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0: Buenas y santas para todos. Para todos. Frotándonos las manos. Con bufanda al cuello. No, ya saben, guantes, al menos yo no. Con medias, esas que te las venden como medias para abrigarte el pie, para abrazarte el pie. Algunos le dicen medias térmicas, otros le dicen medias de lana, qué sé yo, pero medias que te abriguen. Yo estoy con doble par. ¿Cómo? Ay, Gavita, usted también. Sí, el mínimo frío y ya. Querida Gaby, Quirós y Casati. Besos, abrazos, Gavita. Que ande todo bien. Bueno, ponelo otra vez porque... Ay. Vale decir lo siguiente, porque por ahí quizás algún papá, alguna mamá, algún padrino, madrina, vecino, algún niño, alguien...
1: ¿Hay algún comunicado por el tiempo hoy para
0: bueno,
1: la escuela?
0: Bueno, pará, Olga. Ni siquiera le he dicho buen día al Dani Campus. Abrazos, Dani. Abrazos de estufa para usted. De estufa a cuarzo. Qué rico invento ese, ¿no? El estufa... ¿Cómo que no sabe de qué estoy hablando? La estufa a cuarzo, esa de los cañitos, así que... Bueno, está bien, Dani, está bien. ¿Te cruza a vos el frío? ¿Si te hace cambiar el humor? Ah, bien. A la seño Olga María del Valle, la seño de Quinto, que todos los santos días, a Dios gracias, pregunta, se conecta a la radio, si hay alguna novedad. Eso es lo que quería decir. Para papá, para mamá, para la madrina, el padrino, el vecino, el abuelo, la abuela, el tío, la tía, quien lleva a los chicuelos a la escuela, por favor no confundirse. Quien ha suspendido las clases hoy por el frío es la Dirección General de Escuela de Mendoza.
2: Hola, ¿cómo andan? ¿Hoy día entrenan los chicos o no?
0: Y digo, bueno,
2: por lo que está chupiniendo.
0: No, lo que pasa, depende del humor de mamá y papá. Si este no fuese un laburo de servicio público, como se le denomina a los medios de comunicación, yo hoy no venía. No, en serio.
3: Pará, poquito, por el amor de Dios.
0: Yo hoy no le venía a la radio. Es más, estaba por mandarte un SOS, mi querido Dani, pero felizmente estamos en un medio público, en un servicio público, en algo que la gente siempre está esperando encender la radio y escuchar algo. Aquí estamos, sí, estamos. Bienvenidos todos, pero por favor no se confunda. Donde han suspendido las clases por las bajas temperaturas es en Mendoza, no en San Juan. Ahora... vengo a contar lo siguiente. Entre las 7 y 10 y 7 y media de la mañana, calle Entre Ríos es un desfiladero de autos dejando chicos. Hoy no había nadie. Es decir, una soledad absoluta para transitar por calle Entre Ríos entre Brasil y 9 de julio.
4: ¿Cómo hay que volver a acostumbrarse para levantarse un poco más temprano? Va a costar, no es imposible.
0: Obvio.
5: ¿Por qué no te vas un poquito a la...
0: No. Agresiones no, por favor. Agresiones no, ¿eh? Cuidado con las bajas temperaturas, como dice mi hermano Luisito Almirón. Tonito, estamos en invierno. ¿Qué pretende tener 40 grados de temperatura? No, pleno invierno.
6: Recontra complicado, es decir, la pasé como el orto.
0: No, la pasaste bárbaro.
7: Chuta la payasá, compadre.
8: Yo lo único que les digo, la falta que no se la pongan a Lucas porque se armó la cagada.
0: No, ¡epa! ¡Qué lenguaje, mamá! ¿Qué pasó, mamá?
8: ¿Para qué le voy a andar dando con vuelta o explicándole cosas?
0: Ya, de una, claro. Che, Dani, estoy preocupado, sí, Dani. Sí. La China Suárez dejó a Mauro Icardi. No, esto va a tumbar los mercados. Esto va a postergar la investigación de Jessica Sirio. Capaz que lo vuelve el gobierno a Manuel Adorni. Se detiene el mundial, se para la pelota. la China Suárez ha dejado a Mauro Icardi. No, ¿podés creer, Dani?
9: No te puedo creer.
0: Sí, parece que amor de verano, ¿viste? Qué lindo amor de verano, ¿no?
9: Si no para,
0: ¿Cómo?
9: Si no para,
0: Sí, bueno, sí. 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
10: Y mira, suspiro y les digo, ¡ay, qué alegría que pueda volver a clase!

0: Mbappé tiene 6 goles. Lionel Messi tiene 6. Haaland tiene 5. Harry Kane tiene 5. Dembélé tiene 4. Mirá vos la pelea en el podio de la tabla de goleadores del Mundial de Fútbol. Y la figura de cada equipo. Ahí lo tenés. Mbappé por Francia, Messi por los nuestros, Haaland por Noruega, Harry Kane por Inglaterra, que ayer le dio la victoria 2-1 sobre el Congo, y Dembélé también de Francia. Mamita mía, ¡aleluya! ¿Cómo está? Y se sabe que el goleador del Mundial de Fútbol es serio candidato al Balón de Oro.
1: Pero bueno, vamos igual. Nombre de Jesús. ¡Oh!

recaudación tributaria volvió a quedar debajo de la inflación en junio. La especulación con que Manuel Adorni sostenga el cargo de director de YPF. Ah, YPF. Es el refugio de muchos. Donde, en forma distraída, silenciosa, sostienen los cargos. Es un ingreso, ¿sabes qué? Pipí cucú. Ser director de YPF, ni hablar del CEO de YPF, ni hablar. Lo cierto es que Adorni, para despejar toda duda, también renunció al directorio de YPF. Jamás me voy a arrepentir de haber venido. La frase despedida de Edinson Cavani, de Boca, Boca, Boca.

0: Dani, para conocer lo que allí está ocurriendo entre la remoción de escombros, la búsqueda desesperada de sobrevivientes, la ayuda que no llega a todos los sectores. A ver si es posible, Dani, escuchar algo, por favor.
1: En esta situación. Es decir, supuestamente ingenieros dicen que las columnas permanecen fuertes, pero las paredes... Es un riesgo dormir en un lugar así, porque podría caerte una pared así. Entonces, creo que sería igual el hecho del riesgo. Vean esto como completamente han perdido las paredes y se encuentran comprometidas las tuberías.
2: Natalia, perdóname. Dígame. El edificio que estamos viendo, las condiciones en que quedó después de los dos terremotos, ¿lo han revisado? Sí. ¿Quién les dijo que lo pueden seguir habitando? O sea, ¿han hecho revisiones de los edificios o todavía no?
1: Sí, sí, es que precisamente vino un ingeniero al lugar y sí. Afirmó que no, que las columnas estaban perfectas. Claro, las columnas, pero las paredes...
2: Claro, tal cual.
1: Es obvio que hay que salir de acá. Las personas que viven en este lugar es por extrema necesidad, por no tener a dónde ir y por la incomodidad de dormir en la calle. O sea, se entiende, pero... Es muy riesgoso. Estoy viendo cada piso. Estoy ahorita entrando al 2 y cada una de las paredes está prácticamente caída. Miren lo delgado que es esto. No voy a tocar mucho para evitar que no caiga, pero voy a bajar al piso 1 porque hay una persona que nos está esperando amablemente para contarnos su experiencia. De hecho, son dos. Aquí está Roxy, quien amablemente vino desde otra parte de la ciudad. Ella comenzó a quedarse en un hotel. Ella, en lo personal, es mi amiga de la universidad, es decir, que ella también es comunicadora social y tuvo que tomar la decisión de irse de su casa. Sabiamente, Roxy, cuéntanos.
3: Bueno, yo no me encontraba aquí en el edificio. Estaba en ese momento en los dos caminos. Bueno, en el apartamento de mi mamá, pero era un piso 11 y yo sentí de verdad que se iba a caer. Yo pensé que nos íbamos a morir realmente. Todavía tengo los nervios de punta. De hecho, donde me he estado quedando son lugares bajos porque no puedo estar en lugares altos.
1: ¿Y estar dentro de este edificio qué te hace sentir?
3: No, yo siento mucho miedo. A pesar de que ya ha pasado una semana, que yo siento que ha pasado solamente 2 días.
1: A mí me cuesta respirar en este lugar.
3: A mí también me cuesta respirar.
1: Siento que se me ha cortado la respiración en este momento, Roxy, gracias por tu aporte. Porque es como si te robara el aire algo que está dentro de este lugar, que es como la energía que se siente al momento de entrar. Vean que esto es un hogar que anteriormente muy lleno de amor, de momentos de compartir, de millones de recuerdos. Ahora se ha convertido en un espacio inseguro completamente.
0: Bien, la palabra de la cronista destacada en Caracas, Venezuela, el panorama desolador en las calles, los edificios que, a ver, ¿cómo graficártelo? Es verdad, las columnas se sostienen, pero todas las paredes agrietadas, todas, no la del lateral, la frontal, no, todas. Las columnas intactas, las paredes agrietadas. Algunos ingenieros les han manifestado que pueden permanecer en el lugar, que está habitable, pero hermano, se te cruje todo. Todo. ¿Me entendés la expresión, no? Por no decirte la otra, que sería ciertamente grotesca. Así está la situación en Venezuela, donde lamentablemente el número de fallecidos va en aumento. Está orillando el número de 2.300 fallecidos. Y la especulación es que va a trepar a 10.000, como ayer dábamos cuenta en un cuadro comparativo al terremoto del 44. Son 12.000 los heridos contabilizados. Hay miles de desaparecidos que no se tiene novedad alguna. Para tener una idea de la imagen que entrega hoy Venezuela, tranquilamente uno podría comparar con lugares bombardeados en la zona de Medio Oriente. ¿Recuerdas esas imágenes de una ciudad tras intensos bombardeos? ¿Te acuerdas de algunas ciudades en Ucrania tras los intensos bombardeos de Rusia? Bueno, de cada 10 edificios, 9 destrozados. De ese edificio que quedó en pie, todo agrietado. La situación que se está viviendo en Venezuela.
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0: importante. En la prórroga le ganó a Senegal. Senegal ganaba 2-0. Restaban apenas 7 minutos para terminar el tiempo de los 90. Y Bélgica, a puro empuje, igualó las acciones. Fueron al alargue. Estaba todo dispuesto para la serie de penales. Y en el último minuto, penal. Para Bélgica, le ganó 3-2 a Senegal. Sigue Bélgica, chau Senegal.
1: Hicimos un gran espectáculo, la gente una gran convocatoria. Esta es nuestra cancha, esta es nuestra casa.
0: Esta es nuestra cancha, esta es nuestra casa. Comemos, ahí está la palabra de Jorge Medoski respecto a Miami. Porque en Miami, tremendo, impactante operativo de seguridad para con la selección argentina de fútbol. Porque ahí mañana nuestro equipo busca el pasaporte.

0: página del SMN está señalando que para hoy una temperatura más agradable a la de ayer. Y eso se da porque el señor Sol nos va a estar visitando en algún momento del día. Vieja, ponete la pava que viene el sol a visitarnos. ¡Yupi! Cañerías congeladas, poca presión de agua, agoteo. Mirá que esto me ha tocado vivirlo en la zona de Rodeo, Villa Cabecera, cuando yo vivía allá en Iglesia. Y en invierno era una súplica que te salga algo de agua, porque las cañerías, ¿sabes qué? Bueno, y está pasando por estas horas por aquí, no sé, en tu domicilio. Ah, tenés buena presión de agua. Y capaz que me han choreado el tanque y no me doy cuenta. ¡Eh, don Nacuzzi, allá va un huevón con el tanque! ¡Ay, ay, ay! Ayer y hoy una... Valdes mediante para... No, pero es cierto, es cierto, es cierto. No, no sé qué ha pasado, no, no sé. ¿Será congelada la cañería? ¿Será corte de agua por falta de pago? No, no sé, no sé, no sé. Ayer y hoy, tremendo, pero lo cierto es que... La página del SMN señala para hoy una máxima de... ¡Tatán, tatán! 7 grados. Bueno, te calentás muy fácilmente, Dan. En serio. No, en serio. Prefiero que... 7 de máxima para hoy. Mañana viernes, 9. El sábado, 10. El domingo, 12. El lunes, 14. Y el martes de la próxima semana... 22 grados.
1: Un abrazo de gigante.
0: Sí, el señor Sol nos estará visitando de manera esporádica.
2: La puta que los reparió.
0: Bueno, te va a golpear la puerta, se va a sumar un cachito, se vuelve ahí, se va a esconder. Casi como jugando a las escondidas, como cuando éramos chicos y corríamos por la vereda. El flaco Ávila tocaba el timbre y corría. Hijo de cuca, claro, era el mayor del grupo. Entonces decía, se hace lo que yo digo. No, bien mató.
2: Hijo de puta.
0: Bien mató. Tocaba el timbre lo de Álvarez y había que salir corriendo. ¡Ah! Y el gordito Pochi detrás, yo me agitaba muy fácilmente, ¿no? Cuando los vagos dan la vuelta en la esquina, yo recién había picado. Mirá, hoy, brisas del norte. ¡Epa! Brisas del norte. No estoy hablando boludeces, Dani. No, en serio. Máxima 7, brisas del norte, el sol estará asomando. Mañana viernes, la máxima... ¿Qué pasa? ¿No dije ayer que era el cumpleaños de la Yuli, de la Juli? ¿O de la Yuli? Siempre equivoco ahí la expresión. ¿La nieta del flaco Ávila? ¿No lo dije? ¿No? Se me pasó por... Ah, no, es que hablamos del cumple del Nico Baigorri, no de la nietita del flaco Ávila.

años, qué lindo, qué lindo, celebrando la vida. ¿Cómo te fue con el agua nieve? ¿No? Sí, en casa sí, en casa sí. Sí, de manera muy suave, no llegó a acumularse, pero desde las 7:30, 8 de la tarde, los copitos, denominado agua nieve, aquí en Avenida España, en Avenida Lenin, en calle 9 de Julio. También ha sucedido en Rivadavia. Ahí Lorenzo nos mandó un video de cómo corría y los copitos diminutos, chiquititos, iba cayendo en la inmensa humanidad de Lorenzo. Claro, en la zona de Pedernal. ¡Pah! ¡Qué manera de sumarse nieve! ¿Cómo? Claro, Santa Clara, sí, muy particularmente en Santa Clara. 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

Había tres hermanitos, granito de arena, copito de nieve y ladrillito. Entonces, viste, nombre raro tenían. Agarra copito de nieve y tenía 10 años ya, estaba con una incertidumbre en el corazón que decía, mis amigos se llaman Gastón, Nicolás, yo me llamo copito de nieve. Entonces, hoy le dice a la mamá, mamá, mamá, ¿por qué me llamo copito de nieve? Pasa que cuando vos naciste, mi amor, cayó un copito de nieve, se te reposó en la frente y te puse copito de nieve. Ay, mamu, gracias, sos rechu, te re amo. ¿Viste? Va y le cuenta a los hermanos, entonces granito de arena dice, vamos a preguntarle. Va granito de arena y dice, mamá, ¿por qué me llamo granito de arena? Cuando vos naciste, cayó un granito de arena y se te reposó en la frente. Entonces te puse granito de arena. Ay, mami, con razón, te amo tanto. Un abrazo, un beso. Y imagínate, ladrillito le quería preguntar también. Entonces va ladrillito y le dice a la madre, ¡mamá! ¡Ay, ay!

0: Che, pará, pará, no, no te vayas de la buena onda. No te vayas, porque parece que Javier Milei y doña Victoria Villarruel, es como que buscan cómo provocarse, ¿viste?
1: Y la bruta traidora.
0: Si vas al acto de la bandera, no te saludo. Si venís al Tedeum, no tenés primer lugar. ¿Qué ha hecho ahora Victoria Villarruel? No, no te puedo creer. Ha recibido al Pollo Sobrero, aquel que era capo de los trabajadores del ferrocarril. ¿Lo ubicás? El peli largo, el rubio peli largo, ¿no te acordás de él? Ah, bueno, y ahora lo ha recibido. Otra provocación de Victoria Villarruel a Javier Milei.

¿Te acuerdas de la expresión de Guille Quevedo desde Cantabria, España? Expresión del último martes en entrevista, en el diálogo telefónico que sostuvimos. Y nos hablaba de la tremenda ola de calor en Europa. Mirá que acá padecemos de calor, ¿no? Mirá que acá sostenemos temperaturas elevadas. Mirá que acá un 42, un 43, un 44, un 45, hasta un 47. Ahora, la imagen es dantesca. Dantesca. La he tenido que ver una, dos y hasta tres veces. Porque la intensa ola de calor han logrado derretir, textual, han logrado derretir tramos de las vías del tranvía. No, impresionante. Impresionante. Por eso, para algunos han llegado a manifestar que es una foto trucada. Pero cuando se han sucedido y sumado la secuencia de distintos ángulos y distintos, entre comillas, fotógrafos, porque son transeúntes que celular en mano han captado la imagen, parece imposible. Es de no creer. El calor derritió las vías y obligó a la suspensión del transporte. Uf. ¿Sabes dónde? En la localidad de Leipzig, donde va ahora a ser entrenador de Michelis, que va a jugar Champions League. El calor extremo en Europa, al momento, se han confirmado 1.300 muertos. Pero esta imagen habla por sí sola y refleja el impacto del cambio climático. La alta temperatura que alcanzó los 40 grados licuaron el material sellante de las juntas de las vías. Llevó a que se deformase y no permitía el tránsito de las unidades del ferrocarril. Licuaron el material sellante. Mira, si parece que unos niños traviesos han destrozado las vías del tren. ¿Por qué es de no creer? Mira, ¿viste los camiones que suelen usar algunas policías, unidades especiales, los camiones hidrantes para desalentar alguna manifestación popular que le preocupe al gobierno de turno? Esos camiones hidrantes están recorriendo las calles para refrescar a la gente. Uf. Ah, mira vos. A mí me ha tocado transitar la Avenida Costanera en Río de Janeiro. Y vos sabés que cada 100, 150 metros tenés cabinas para hidratarte. Una suave ducha, ¿sí? Para que refresques el cuerpo y sigas transitando por esa impactante avenida más allá de las altas temperaturas. ¿Te acuerdas que aquí en la peatonal también pusieron algunas, no eran cabinas, pero sí un sistema para refrigerar el cuerpo, para oxigenar? No sé si hoy están, no es que estén funcionando hoy, pero no sé si existe hoy ese sistema en la peatonal. Sabes que no soy de transitar a menudo por ahí. Voy a preguntar a Pablín, que es hombre de tribunales, de ir y venir, si en la peatonal todavía están.
tremenda la ola de calor en Europa. Yo por ahí imaginaba que quizás el Guille, en su relato desde España, por ahí había alguna cuota de exageración, pero no, no. Fíjate, suspender el servicio de tranvía porque... No, de no creer, de no creer. Sí, ahora vamos.

0: Antena 1, la 91.5 Café a la Turca, temporada 28, jornada de jueves, en que el señor Sol en algún momento nos va a estar visitando. Ya volvemos.
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Vos sabés que entré para obtener algún que otro detalle en la reunión de Villarruel con el Pollo Sobrero. Y es que el Pollo Sobrero, que es líder gremial del mundo ferroviario, le ha acercado a Victoria Villarruel un informe del estado calamitoso del sistema ferroviario en la República Argentina. Entonces, el entorno de Villarruel ha dicho que la vicepresidenta ha quedado muy preocupada tras conocer la denuncia del Pollo Sobrero por el mal estado de los trenes. Es decir, ni Milei, ni Sturzenegger, mucho menos Karina, ni Caputo, ni nadie ocupándose del tema del mundo ferroviario. ¿Quién le abrió la puerta a la denuncia? La mismísima vicepresidenta Victoria Villarruel.

0: a Jairo con el mundo ferroviario y me lo enlazás a Ítalo Fabio Garbi. Alguna mueca de nostalgia seguramente. Abrazos, querido Fabito.
1: Hola, Tony, ¿cómo te va? Buen día para toda la audiencia de Antena 1.
0: Inevitable esa nostalgia, ¿no?
1: Sí, no, sin duda. Mi viejo era ferroviario, fue secretario de la Unión Ferroviaria mucho tiempo, y yo de niño viajé mucho en tren, ¿no? En esa época, bueno, dentro de las prerrogativas, de las ventajas que tenían los ferroviarios, era tener pasaje libre, ¿no? Para la familia, y he viajado mucho en tren. Y todos los días de mi vida, y cada vez que viajaba a Buenos Aires, después vos sabés que viajaba mucho a Buenos Aires, Salta, todo el país en colectivo, recordaba los viajes en tren. Vos en el tren podías ir más cómodo, te levantabas, caminabas, y en el micro tenés que ir quietito, sentadito, podés moverte muy poco. Y bueno, la comodidad entre uno y otro, y lo lamentable de aquella decisión de Menem, que decía que era todos los días se perdía plata, pero bueno, son detalles y cosas que de negocios que uno tiene, que uno no entiende, porque uno es un ser común, que uno que hace es ir a votar pensando que quienes están arriba van a hacer lo mejor, y no siempre hacen lo mejor.
0: Una de las formaciones era el Sonda.
1: Tenías el Libertador, el Sanjuanino y el Sonda. El Libertador era el más caro, entre comillas, el Sanjuanino y el Sonda creo que era el más barato en cuanto a precio. El Libertador llevaba coche Pullman, que era un coche especial, con aire acondicionado, con vidrios fijos, que no, por donde no entraba tierra, porque es verdad, vos viajabas de acá a Mendoza y llegaba blanco, no era para tanto, pero sí entraba tierra, porque por la aridez del suelo, ¿no? Vos sabés que entre San Juan y Mendoza eso es desértico, cambia un poco entre Mendoza y San Luis, pero sí, son épocas muy bonitas, muy lindas, ¿no? Y fíjate que el último viaje en tren lo hice en el año 87, creo. 87 a Mendoza, a ver un campeonato argentino extra de boxeo. Yo estaba en Radio Colón haciendo, ya estaba empezando a ir a segundas canchas, ya estaba trabajando los sábados, de lunes a viernes a la tarde, y los sábados y los domingos a la mañana, en los programas ómnibus, ¿no? Que primero fueron con Romario y con Ronnie, después fueron con Luis Lunes y con Luis Quintero, bueno, cambiaron mucho, Pájaro Muyal, distintos locutores, ¿no? Pero bueno, bien, son nostalgias, son épocas bonitas que uno ha tenido la suerte de vivir y que lamentablemente los jóvenes nuestros muy pocos lo viven cuando van a Buenos Aires, andan en tren. Fíjate que Guillermo fue un campeonato argentino de judo con 8 años en el 2001, y cuando volvió, se le había roto el bolso, pobrecito, venía con el bolso bajo el brazo. Le digo, bueno, ¿qué te gustó de Buenos Aires? Andar en tren, me dijo. Porque ellos desde donde estaban divino. Concentrados, es verdad, ellos desde donde estaban concentrados, que era la capital federal, hasta el crucero de Buenos Aires, que está al lado del River, iban en el tren que va a Núñez, ¿viste? Tiene una línea cortita, un viaje en tren. Lo que más le llamó la atención al pibe, al niño, era andar en tren, ¿no? Y es algo que mucha gente no ha tenido la oportunidad de experimentar.
0: Tal cual. A mí me tocó unir Mar del Plata con San Juan. Y claro, cuando te aburrías te ibas a caminar por los vagones, porque pasabas de un vagón a otro.
1: Pero aparte, Tony, ¿te imaginas que si con el tiempo le hubiesen adosado al tren todo lo que le adosaron al colectivo, como las videocaseteras para ver películas, ciertas cosas más, con lo que valía el tren, que era mucho más barato, porque cuando se sacó el tren, las rutas no estaban preparadas para tanta afluencia de camiones, porque todo lo que el tren llevaba y traía de Buenos Aires, llevaba y traía al puerto, pasó a trasladarlo el camión, ¿no?
0: Claro.
1: Los camiones y todo lo demás. Pero bueno, son épocas distintas de nuestra Argentina, que es tan linda, que es tan difícil, que es tan complicada, que es tan loca, que es tan atrayente para vivirla como aventura.
0: ¿Por qué te molestó la eliminación, no eliminación, perdón, la victoria de Bélgica?
1: Me molestó porque entiendo que, a ver, primero la jugada, está bien, hay un toque, es full, el VAR llegó para mejorar el fútbol, porque dio la ley de ventaja, y cuando viste la ley de ventaja, no tiene la culpa la gente de Senegal, que el jugador de Bélgica, que estaba solo con el arco de circunstancia, pudiese hacer el gol. Es discutible, sí, es discutible. Me van a decir, sí, fue fulante, pero en el fútbol que nosotros crecimos, eso no pasaba. A este fútbol le han quitado un montón de cosas, de frescura, de circunstancias que hacen que el fútbol sea cada vez peor. Y ayer les mandé al grupo un video que me gustaría que, si lo tienes por ahí, lo reproduzcas, que lo escuche la gente. En el año 2016-2015, en un programa en la noche del 10, no me acuerdo en qué programa, Víctor Hugo Morales, que era co-conductor con Maradona, le preguntaba sobre el campeonato del mundo en los Estados Unidos. Y dijo que no le llamaba, que no le decía bien, porque dice, los Yankees quieren, estoy hablando hace 8 años, no más, 10 años, los Yankees quieren hacer 4 tiempos, dice, para meter publicidad. Y se le están quitando al fútbol lo que tiene el fútbol de impronta, lo que tiene el fútbol de intensidad, lo que tiene el fútbol de aquello que lo hace más polémico y más lindo. Hugo Rodríguez me solía decir, por alguna vez hablaban de que el fútbol tenía que tener tiempos muertos o tomar el tiempo como en el hockey sobre patines, y me decían, no es tenis, Fabio, el fútbol es continuidad. Al tenis se corta, un saque, paran, el fútbol es continuidad, y tenías razón. Y entiendo que a medida que le van aplicando cosas por una cuestión meramente comercial, le van quitando frescura, le van quitando hasta justicia, porque es injusto a veces lo que suele ocurrir, porque hemos visto en este campeonato del mundo, dicen que el VAR va a apoyar, hemos visto 3, 4, 5 córner que no se han dado, porque el árbitro cobró al revés, entonces tendría que el VAR decir, no, es córner, porque lo hemos visto en distintos partidos, no recuerdo cuáles, y ahí, por eso sinceramente no estoy de acuerdo, nada más que en todo hay que darle la derecha a la tecnología. La tecnología tiene que venir para apoyar, para mejorar, pero no para poner para quitarle espontaneidad. Por eso, nada más. Creo que tuvo todo Bélgica para hacer el gol. No lo hizo, bueno, por la inoperancia del delantero que tenía arco a su disposición. 7 metros 32 por 2,44 a 7 metros de distancia, porque estaba a 2 metros, a 1 metro y medio del área chica, y la tiró para las nubes.
0: Bien. Vos sabés que a mí me gusta lo que ha ocurrido con las nuevas reglas. Lo veo más ágil.
1: Se juega más fútbol, se juega más tiempo.
0: Sí.
1: Antes se calculaba que de 90 minutos se jugaban 61-62. Ahora se están jugando 67-68. Sí, no me cabe duda. No me cabe duda. Es mejor. En eso estoy de acuerdo. Pero no estoy de acuerdo en que te lo corten a la mitad del primer... ¿Qué ha pasado? ¿Te has fijado? ¿Te has dado cuenta? Lo cortan al partido a los 22 minutos, más o menos. Y el fútbol tiene una continuidad. El equipo que está dominando suele volver y no puede ejercer ese dominio, porque el otro equipo se recompone, se acomoda, y van a decir, es más equilibrado. No es más equilibrado. Le están quitando al fútbol espontaneidad. Hoy eso te va a beneficiar a vos, pero mañana te va a perjudicar. ¿Entendés? Entonces, vamos a estar en la misma historia. Creo que en muchas cosas se pierde justicia. Es injusto incluso, con el esfuerzo que realizan tantos jugadores como entrenadores y toda la gente que está alrededor del fútbol.
0: Pero vos sabés que
1: hay que adaptarse a las nuevas normas.
0: Vos sabés que hoy vamos a acceder a despedir a alguno de los dos. O se va Ronaldo o se va Modric.
1: Ronaldo, sí. Vos sabés que por lo que han mostrado hasta ahora, yo le pongo fichas a Croacia.
0: A Croacia.
1: Sí. A mí me han decepcionado los portugueses. Todos creen que porque tanto Nuno Méndez como Vitinha y dos o tres portugueses más están en el Paris Saint-Germain, Portugal iba a ser una máquina. Y los únicos que me han demostrado hasta ahora que son una máquina son los franceses atacando. Acordate de lo que estoy diciendo, atacando.
0: Sí, sí, en defensa
1: los ataquen a los franceses.
0: En defensa, ¿sí? Ciertamente.
1: Cuando les quiten la pelota y los ataquen, quiero ver qué va a pasar.
0: Sí, en defensa son ciertamente flan.
1: Bueno, hasta aquí los únicos son los franceses y Argentina por su solidez. Argentina no ha jugado lindo, Tony. Ha hecho todos los goles Messi, mejor que los haga todos los goles Messi, porque cuando los haga Messi van a meter los otros. Acordate que Argentina le ganó a Brasil 4-0 en Buenos Aires sin Messi. Es un equipo que todo el mundo dice, si no está Messi, no. Si no está Messi, el equipo está.
0: No, se entiende.
1: Argentina
0: lo que pasa
1: es un equipo sólido, que al que va a haber que trabajar mucho para ganar, y no me voy a cansar de repetirlo. Estoy leyendo cada posibilidad, es una mala pasada, me olvidé que estaba en radio, cada barbaridad, había el otro día hablando de un matemático que había pegado los 3 últimos campeones del mundo, y el matemático y que va a salir campeón de Países Bajos, y ya está fuera Países Bajos. el fútbol es una caja de sorpresas, es la dinámica de lo impensado. 1967 publicó ese libro Dante Panseri y sigue teniendo vigencia. Es como el Cambalache, 1920, y sigue teniendo vigencia. El fútbol es tan lindo y tan polémico por eso mismo, justamente porque no siempre gana el que juega mejor. Cosa que sí ocurre con mayor precisión en otros deportes, como el básquetbol, por ejemplo.
0: Está bien. Antes de despedirte, siempre te pido que nos cuentes qué te está sorprendiendo de este Mundial. Si algún arquero, si algún defensor, si algún mediocampista. A mí no me deja de sorprender Olise. La verdad que es notable este
1: partido. Creo particularmente que es el jugador del Mundial hasta el momento. Porque Francia lo llevó como punta. Juega de punta, juega delantero ofensivo, delantero de punta por derecha en el Bayern Múnich. Pero en el primer partido, Francia el primer tiempo dio pena. No tenía fútbol. Deschamps lo tiró atrás como un media punta, como un armador, y con su capacidad, con su calidad, él generó dos pases filtrados para un gol de Mbappé y para otro de Dembélé, creo, y le dio a Francia, lo orientó a Francia. Creo que hasta el momento es lo más, él y Harry Kane son los jugadores más efectivos que hemos visto en el campeonato del mundo. Bueno, a Messi no lo pongamos a Messi, porque Messi es extraterrestre, ¿verdad? Con 39 años haciendo los goles. Pero creo que Francia sí va a tener un gran problema si se le llega a lesionar a Olise. No va a tener un armador de juego para lo que resta. Que puede lesionarse Mbappé, puede lesionarse Dembélé, cualquiera de ellos, porque le sobran delanteros. Lo tiene a Barcolá, lo tiene a Matetá, todos jugadores de buena calidad. Me van a decir, no lo compares a Matetá con Mbappé, o no lo compares a Dembélé con Mbappé. Dembélé ha sido bota de oro, Mbappé todavía no sé, nunca. Creo que fue bota de oro cuando fue campeón del mundo. Pero bueno, pero estoy apelando a la memoria, en 2018. Pero sinceramente, creo que es el jugador, a mí el que más me ha sorprendido. Ya me gustaba, ¿sabes por qué? Creo que te lo dije también cuando analizamos la Champions, porque sabe gambetear, porque es atrevido, porque va y los busca a los rivales, los encara, porque el fútbol es engaño y él los engañaba. Entonces, sí, Olise me gustaba de antemano y me está demostrando que es un gran jugador. Para mí, el jugador hoy por hoy más importante que tiene Francia, más allá de que tenga dos monstruos que cuando encuentran una moneda en el área, se la llevan al bolsillo, ¿no? Como Mbappé y Dembélé. Lo cierto es que hay que esperar, queda mucho todavía. Vamos a ver qué pasa. Modric ya está en el ocaso de su carrera, estamos asistiendo a los restos ilustres de Modric, ¿no? Como vimos cómo se tuvo que ir Neuer, el arquero de Alemania, que me dice mucho, pero Neuer no estuvo tan seguro en este Mundial. Pero si usted hace memoria, en el Bayern Múnich tampoco estuvo tan seguro Neuer en la última Champions League. Y a mí me sorprendió que lo hubiesen puesto Ter Stegen en el primer partido, después en el segundo partido, y los otros que hacen hoy. Pero bueno, estamos asistiendo al ocaso de algunos jugadores, que no va a ser el mismo si Messi se retira después de este Mundial, porque Messi, con lo que ya ha hecho hasta el momento, ya demostró quién es y por qué es el mejor jugador del mundo.
0: Ítalo Fabio Garbi, toda la buena para vos. Saludos a Alejandra, que disfruten.
1: Bueno, sí, y como decía Dani recién, voy a seguir viendo el Mundial y voy a seguir siendo hombre de Antena 1, así que no tengo ningún inconveniente que me peguen un llamadito. Por ahí me van a despertar más temprano, voy a hacer pero no importa. Hacerme un mensaje la noche anterior y yo pongo el despertador. Te ya. Mando un abrazo grande, Tony.
0: Ya, hermano.
1: Espero que nos veamos pronto.
0: Cuídate. Seguro, disfruten. Chau. Ítalo Fabio Garbi, el señor Mundial.
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0: Nosotros aquí en los estudios Dante Oscar Gómez Castro entregando los instantes finales del Café a la Turca.
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0: Donald Trump volando, estrenando el avión que le ha regalado el estado de Qatar, valuado en 400 millones de dólares. Es el avión ahora número uno del gobierno norteamericano, con todos los lujos, todos.
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0: Hoy, 2 de julio, se celebra a San Bernardino Realino, jesuita, recordado por su labor pastoral y educativa. En la Argentina se celebra el Día de la Agricultura Nacional.
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0: Es el Día Nacional de la Avicultura. Día del Editor de Revistas. Se recuerda que un día como hoy, en el 2003, Boca, resultaba campeón de la Copa Libertadores de América. También se recuerda a la selección argentina sub-20, que gana en el 2005 su quinto campeonato mundial, siendo Messi el goleador de aquel certamen. Es el Día Internacional del OVNI. Día Internacional del Periodista. Periodistas enfrascados. Ah, te asustaste, ¿no? Te asustaste.

Nos vamos, nos vamos, nos vamos. Cerrando el café. Dani, muchas gracias. Muchas gracias. A Marcelito Bravo también, muchas gracias. Y su recuerdo de los viajes inolvidables en el año 78, que viajó desde Rosario a conocer Capital Federal. Tardaron 4 horas en llegar a la capital de la República Argentina. Y te cuento, Tony, ni hablar de los subtes en Chile. Desde muchos años el sistema de vagones con suspensión flotante que no se mueven para nada. ¡Ah, qué divino! Medio de locomoción, los trenes. Dani, abrazos. Audiencia, ya saben, la vida podría ser mejor, claro, claro, pero también podría ser peor. Que seamos felices, que disfrutemos en familia, que reine la paz, ya saben. Familia que reza unida, permanece unida, y como siempre le decimos, sí a la vida.

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1: En este jueves recemos con el Evangelio según San Mateo, en el nombre del Padre y del Hijo y del Espíritu Santo. Jesús subió a la barca, atravesó el lago y regresó a su ciudad. Entonces le presentaron a un paralítico tendido en una camilla. Al ver la fe de esos hombres, Jesús dijo al paralítico: «Ten confianza, hijo, tus pecados te son perdonados». Algunos escribas pensaron: «Este hombre blasfema». Jesús, leyendo sus pensamientos, les dijo: «¿Por qué piensan mal? ¿Qué es más fácil decir: tus pecados te son perdonados, o levántate y camina? Para que ustedes sepan que el Hijo del Hombre tiene sobre la tierra el poder de perdonar los pecados», dijo al paralítico: «Levántate, toma tu camilla y vete a tu casa». Él se levantó y se fue a su casa. Al ver esto, la multitud quedó atemorizada y glorificaba a Dios por haber dado semejante poder a los hombres. Palabra del Señor. Aquel que empieza a amar más a Jesús, aquel que recibe esa invitación y comienza a hacerla carne en su vida, jamás se queda solo, jamás está solo, al contrario, no le alcanza el tiempo para dar amor y para recibirlo de tantos que se cruzan por su vida. El amor familiar, el amor de hijos a padres y de padres a hijos es uno de los regalos más lindos que puede recibir una persona en la vida, pero al mismo tiempo es limitado. Y es solo un reflejo de lo que es el amor de Dios hacia nosotros y de nosotros hacia Él. Por eso el amor humano se transforma en trampolín, en instrumento, en medio para amar a Dios Padre, a Jesús, guiados por el Espíritu Santo. Por eso hay que animarse a amar más a Jesús, sin miedo, sin temor a quedar en ridículo, sin temor a parecer fanáticos, como dicen algunos, sin respetos humanos de pensar en lo que están pensando los otros, sin miedo a un mundo que en el fondo no nos respeta, sino todo lo contrario, se nos burla. Vos que estás escuchando, seguro que tendrás experiencia, o la estarás teniendo, de lo que realmente cambia la vida, la fe. Por ejemplo, pensá en la cantidad de gente, de corazones que conociste gracias a la iglesia, gracias a que te entregaste de algún modo a Jesús. Pensá en los distintos horizontes que pudiste descubrir gracias a la fe, tuya y la compartida. Rezá y pensá en la cantidad de vivencias que te abrieron el alma gracias a estar en esa parroquia, en ese grupo, en ese movimiento, en ese servicio que te animaste a empezar alguna vez. Pensá en la cantidad de gente que gracias a la palabra de Dios conociste y ayudaste. Es una maravilla en los grupos que ahora reciben estos audios, en los grupos que vos tenés y armaste, las personas que fuiste conociendo en el camino, solo por el amor de Jesús. Amar más a Jesús nos ensancha el corazón y nos hace amar más y mejor a los otros. No te lo olvides nunca. Algo del Evangelio de hoy nos puede llenar el corazón de certezas y de alegrías. No te asustes de lo que voy a decir, pero la fe en grupo, en patota, como decimos por acá, es mucho más linda y verdadera que la solitaria y muy segura de sí misma. Sé que es una palabra que suena un poco fea para esto, pero espero que la entiendas bien. Creo que refleja un poco lo que pasa cuando la fe se comparte, cuando se vive en grupo, como la escena del Evangelio de hoy. Así dice la palabra: «Entonces le presentaron a un paralítico tendido en una camilla. Al ver la fe de esos hombres, Jesús dijo al paralítico: Ten confianza, hijo, tus pecados te son perdonados». No dice al ver la fe de ese hombre, del paralítico, sino la fe de esos hombres. Qué lindo, la fe mueve montañas, pero la fe de a muchos, la fe entre amigos, la fe en grupo mueve cordilleras enteras. Podríamos preguntarnos, ¿a quién se refería Jesús con esos hombres? ¿A quién se refería? Suponemos que a los que lo llevaban en camilla, al paralítico, que por otro evangelio sabemos que eran cuatro, y que por la dificultad que tenían para pasar por la multitud que había, lo subieron al techo y de ahí lo bajaron. Sí, así como escuchas, increíble. No se puede entender el milagro de hoy, el perdón y el volver a caminar de este hombre, si no es por estos hombres que llevaban al paralítico, que le podemos llamar los camilleros. No sabemos si eran amigos o conocidos, pero hicieron lo que él no podía hacer, ir hacia Jesús. Camilleros o paralíticos o ambas cosas al mismo tiempo, eso somos en la vida. O también podríamos ser de los que no pueden creer que Jesús perdone los pecados, que en realidad es el verdadero milagro de este milagro. Ojalá que no seamos de esos, pero qué lindo que es ser camilleros, y qué lindo que es también que alguien alguna vez nos lleve en camilla a Jesús. En definitiva, todos se acercaron a Él, unos por llevar y otros por ser llevados. Es así, a mí y a vos nos llevaron alguna vez medio paralizados del corazón, y otras veces nosotros acercamos a otros que andan sin poder moverse en esta vida. La vida es así, es un ida y vuelta, como decimos muchas veces. La fe es así, se potencia cuando es de a muchos, se siente más cuando va acompañada. La fe en grupo es buenísima, porque Jesús, al ver la fe de muchos, hace lo que a veces no podemos lograr solos en años. Él se conmueve cuando ve que nos ayudamos mutuamente para sanarnos entre nosotros. Alguien me contó que a raíz de este evangelio hizo un grupo de WhatsApp que se llama Los Camilleros, aquellos que quieren llevar a otros a Jesús. Por eso debemos dejarnos ayudar por otros si no andamos bien, debemos dejar que otros nos lleven a Jesús cuando andamos rengueando, dolidos, cuando andamos tristes o ensimismados, cuando andamos casi paralíticos, que no queremos ni movernos. Por eso tenemos que ver a quién podemos ayudar hoy para acercarlo a Jesús, para que se anime a dejarse llevar. Solo yendo todos a Jesús podremos ser curados y perdonados, o perdonados y curados. La gran curación de nuestra vida es el perdón, porque en realidad es la falta del perdón la que nos enferma y paraliza. Hay miles de cristianos paralíticos, pero que en realidad están paralizados por los pecados que cometieron o que sufrieron por otros, y tenemos que ayudarlos. Vos y yo también necesitamos ser ayudados. Que hoy sea un día para ir en grupo a Jesús, para conmoverlo, para animarlo a que haga lo que tanto desean y no se dan cuenta. Si no podemos ir a Él en grupo, recemos juntos de a miles en este momento para que muchos más se dejen perdonar por el amor misericordioso de nuestro buen Jesús. Que tengamos un buen día y que la bendición de Dios, que es Padre misericordioso, Hijo y Espíritu Santo, descienda sobre nuestros corazones y permanezca para siempre.

Mateo 9, del 1 al 8, paralítico, y aparece el término tendido. Una vez estaba escuchando un reportaje por la radio entre un periodista y un psicólogo. El periodista le preguntó al psicólogo cómo se hacía para perdonar a los padres. El psicólogo le dijo, no tienes que perdonarlos, tenés que agradecerles. Y le dijo, porque llegaste a ser un gran periodista, tienes premios, me estás entrevistando, etc. Y le tiró una pregunta, ¿tus hijos tienen eso? El periodista le dijo que sus hijos no lograron eso. Y le replicó entonces, tus padres vienen ganando, ¿eh? Quizás lo que no te dieron o no reconocieron, o lo que te quitaron tus padres, fue lo que te hizo resiliente y te trajo hasta acá. Si tus hijos no lograron lo que tú vienes ganando, eso me dejó pensando a mí también, porque hay algo en vos y en mí que tendremos que seguir trabajando en nuestro interior. Y hay cosas que también tendríamos que decir que nuestros padres vienen ganando. Y aparece la confianza. Conozco sacerdotes, religiosas, que han leído la Biblia por años, llegando a leerla ya de una manera profesionalmente, más que devocionalmente. Son como dueños del huerto o de la huerta que levantan la cosecha o el fruto para darle de comer a los demás. Y ellos mueren de inanición o inanición. Por eso, más allá que escuches estos audios, te invito a que medites la palabra de Dios, reflexiones lo que te dice a vos, en un versículo aunque sea, porque no necesitas estos audios, sino que necesitas a Dios. Muchas veces ese es el problema de tu agotamiento. Necesitas experimentar tu presencia de Dios, su paz, y necesitas que su gracia renueve tu alma cansada, que su gracia actúe incluso en tu debilidad. Hay veces que uno se pierde a sí mismo, pierde su dirección. Es algo que me pasa muy seguido también a mí. Dios no se encuentra en lo extraordinario, sino en lo ordinario. Dios está en la calma y por eso busca estar quieto. Dios te habla en los lugares más comunes, conduciendo, cocinando, cambiando el pañal, etc. Dios susurra porque quiere que nos acerquemos a Él. Si estás al borde del agotamiento, busca el susurro en la tranquilidad. Dios promete la paz perfecta, pero no la paz circunstancial. La paz perfecta es la paz cuando todo es imperfecto a tu alrededor. Encontrá a Dios enfocándote en Dios. Por último, perdonados. Saber que muchas veces lo que nos paraliza y no nos deja caminar en la vida es el sentimiento de culpa. Esa culpa que nos lleva a la vergüenza que nos lleva a la tristeza. Por eso hoy pedí a Dios que mires tu vida desde su perdón y desde la misericordia, y no desde el legalismo que te hace imaginar un Dios que no es Dios. Te bendiga Dios Todopoderoso, Padre, Hijo y Espíritu Santo. Hasta el cielo no paramos y algo bueno está por venir.

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¿Por qué ese cielo azul que todos vemos ni es cielo ni es azul? Lástima grande que no sea verdad tanta belleza. 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
6: La comparsa de miseria sin fin desfila en torno de aquel ser enfermo que pronto ha de morir de pena. Por eso es que en su lecho solloza acongojado, recordando el pasado que lo hace padecer. Abandonó su viejita que quedó desamparada y loco de pasión, ciego de amor, corrió tras de su amada, que era linda, era hechicera de ensueños, era una flor. Hoy ya solo abandonado a lo triste de su suerte, ansioso espera la muerte que bien pronto ha de llegar. Y entre la triste frialdad que lenta invade el corazón, sintió la cruda sensación de su maldad. Entre sombras se le oye respirar sufriente, al que antes de morir sonríe porque una dulce paz le llega. Sintió que desde el cielo la madrecita buena, mitigando sus penas, sus culpas, perdonó.

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0: Juanito, muy buen día, excelente semana, la Virgen los protege, abrazo.
1: Buenas, buenas, buenas, buenas, buenas, buenas.

0: Nachito Clavel, que está manejando el remis. Para la tía Marta, que no pudo conciliar el sueño como a ella le guste, ya está sintonizando la radio.
1: Salimos a buscar.
0: Para la bonita Egna, que está buscando y rebuscando y recontramil buscando las efemérides para que no se olvide de ninguna. Laburo que hace con una entrega y una solidaridad fantástica. Gracias, Igna. Besos enormes. Para Marcelito Bravo y esa óptica crítica de la realidad que nos toca vivir. Abrazos, Marcelo. Para nuestro quiropráctico Carlos Andrés Baigorri Varela, que raudamente viene aquí a calle Sarmiento entre Brasil 9 de Julio a la apertura del consultorio y la atención correspondiente. Para el flaco Daniel Enrique Dávila Simoneta, vaya a saber en qué semitero se paró hoy. La tradicional semita con el tazón de café. No, no hay mejor desayuno para el flaco que ese. Y nos contamos todo y nos hablamos del fútbol y nos hablamos de la despedida de Croacia y la continuidad de Portugal y lo fácil que fue para España el fútbol, el fútbol, el fútbol. Para mi amada Teresita Sandra, que en soledad está disfrutando ese matecito con Yuyo del Burro, que le da un sabor tan fantástico. Ay, voy en camino, mi amor, con una rosca de churros. Voy en camino. Para el auténtico, que está prendidazo a la radio. Abrazos, auténtico. De los oyentes más sensibles que tiene la radio. Sensible porque está atento a todo. Absolutamente. Oh, la de reto que nos da. La de tirones de oreja que nos da. Y que son bienvenidos, por cierto. Gracias, auténtico. Gracias. Marito. Presto ya a mojarse los deditos y contar. 1, 2, 3, 4, 1000, 2000, 3000, 100.000. La velocidad de Marito. Hola, pelado. Abrazos, pelado. ¿Cómo va el Everest? ¿Cómo va la preparación para la escalada? Abrazos, pelado.
2: ¿Qué da? 22 mil pesos por 30. ¿Qué da?
0: No, no.
2: ¿Qué da?
0: No.
2: Bueno,
0: como no, ni porque sea viernes. Algo así. Ni porque sea 3 de julio. Y cuando digo 3 de julio, hoy es el día del locutor. Y me lo pone al que te deje. Y me lo pone. No, Dani, no. ¿Te das cuenta por qué se enoja el auténtico? ¿Eh? Aquí tenés una clara muestra del enojo del auténtico. Lo único que hace es contar plata.
2: 22 mil pesos por 30. ¿Qué da?
3: ¿Qué da?
0: La momia.

está Joselito. Abrazo, Joselito. Gracias, Gracias por la imagen de San Cayetano, por la imagen de la Virgen de Rosario San Nicolás y por la imagen de la Virgen de Satanudos. Me he sorprendido gratamente con el respeto y el silencio y la oración que hay derredor de la imagen de la Virgen de Satanudos ahí en el Jardín de Obras Sanitarias Sociedad del Estado, aquí en Avenida José Ignacio La Rosa, donde están las oficinas centrales. Ahí está la imagen imponente de la Virgen de Satanudos. Abrazo, Joselito, gracias.

0: Tony. Tenés razón, Tony. Ya estoy contando acá. Aunque me encantaría cantar más que contar. Pero bueno. Es la diaria, Marito. Eterna primavera. A toda la muchachada, hombres y mujeres, jóvenes y no tan jóvenes que enfrentan el frío polar. Frío antártico, dejate macanear, Nacuzzi, si no es para tanto. Si apenas tenemos 4, 5, 6, 7 grados, ni siquiera bajo cero. Bueno, pero hay que decirlo, que está fresca la mañana, está fría la mañana. Está para doble media. Doble media de una, sí. Sí, doble media de una. Calzoncillo largo, también. Camiseta polar, viste que ahora le llaman camiseta polar, primera piel. Ya no saben qué denominación ponerle. En nuestro tiempo era la chomba, ¿te acordás? O la remera. No, ahora tienen cada definición. Que si pegada al cuerpo, que si no pegada al cuerpo. No, yo no estoy para prenda pegada al cuerpo, Dani, no. No, no.
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0: Quería recordar el nombre de aquel bailarín, eximio bailarín, que no es Julio Boca. Que el hombre fue de los que primero impulsó la danza masculina en el ámbito teatral. ¿Jorge Don era? A ver, Marito, deja de contar un poco y hagamos memoria. Sí, creo que era Jorge Don. Yo físico. Ay. ¿Qué pasa, Dani? A ver, ¿en qué me he equivocado? Decime. Para mí es Jorge Don. Perdón, era. Ya fallecido. Para mí Jorge Don.

¿Cómo estamos, Bien, bien. Vos sabés que Jorge Don fue de los primeros que adquirió popularidad. Te hablo de mis tiempos. Yo no lo vi jugar a Di Stéfano y dicen que es lo mejor que entregó el fútbol mundial. Poco lo vi jugar a Pelé y dicen que fue lo mejor que entregó el fútbol mundial. Siempre uno tiene referencia a lo visto, a lo compartido, a lo observado. Y en mis tiempos era Jorge Don, mamita mía. Antes de Boca, de Guerra y compañía. Gracias, Dani. Muchas gracias. Muchas gracias, Dani. Muchas gracias. Sí, sí, ahí está en la consola máxima de Antena 1. Vos sabés que se me zapatea la lengua por contarte algunas cuestiones técnicas de la radio, pero no quiero. No lo voy a decir, Dani. Pero ojalá, ¿no? Ojalá que la próxima semana estemos con pico y pala por aquí. Ojalá, ¿eh? Ojalá. Sí. Cruzando los dedos. Vamos. Mire que en tiempos de sequía... En tiempos de sequía hay que hacer doble esfuerzo para cuidar las cosas. Así que... y triple esfuerzo también. Así que vamos, empujemos. Vamos. Buena onda para todos. Para los chicos y las chicas y las seños que ya comienzan a transitar tiempo de vacaciones. El miércoles poco y nadie. Ayer poco y nadie. Hoy casi nadie. Sí, es como que... Adiós, nos vemos. ¿Y cuándo nos vemos? Y Dios dirá.

mes de julio, día en que los locutores están celebrando su día. Nuestro recuerdo permanente para el querido Eduardo Guerri, de las mejores voces de la radiofonía sanjuanina, de las voces señoriales, de las voces responsables. Don Eduardo Guerri, inolvidable, el querido Edu, el hombre que hacía del lenguaje un manejo, un uso exquisito. Creo que nunca le escuché un insulto al aire, creo. Creo que nunca le escuché una mala palabra al aire, de esas palabras grotescas, groseras. No. Un señor, el querido Eduardo Guerri. Y por supuesto, en estos casi 30 años del Café La Turca, temporada 28, tantos locutores, hombres y mujeres que han entregado su voz a la radiofonía, con quienes hemos compartido y a quienes hemos disfrutado a través del dial. A todos los locutores, todos el mejor de los días, Día del Locutor.

0: Déjame saludar al querido Hugo Gerardo Mesina, de los nuestros, de nuestra generación. Locutor de alma, el querido Hugo Gerardo Mesina. Déjame saludar a Héctor Pareja, Parejita, el más bostero de los bosteros, a Héctor Pareja. Déjame recordar a Juan Luis Lozano. Oh, la voz de bronce que tenía, una capacidad impresionante. Juan Luis Lozano.
1: Eran las 5 de la mañana.
0: Déjame recordar al señor Oscar Inocencio Coria, animador del aire de LB5 Radio Sarmiento y voz comercial del histórico Canal 8. A la bonita Mari Sánchez, hermana de Juan Sánchez. Mari Sánchez, compañera inolvidable del impresionante Mario Pereira. Si mal no recuerdo, querida Mari Sánchez se radicó definitivamente en España. Nilda Delgado, claro, Dani, muy bien. Muy bien, Dani, muy bien. Nilda Delgado, señora locutora, maestra, maestra.
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0: Norma Cuartino, que supo entregar su tremenda capacidad de locución en los últimos años en Cadena 3 en Córdoba.
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0: A Luis Esteban Yunes, amigo de la vida, el querido Luisito, radicado hace una pila de años en Córdoba y que sigue entregando su capacidad, su profesionalidad. Luis Esteban Yunes. Históricamente el locutor, Dani, era el que estaba y está habilitado para la lectura de avisos comerciales. Pero como se ha desmadrado todo, si de pronto, perdón, hablo a título personal, yo que estoy aquí en el aire con el micrófono encendido, puedo ir a apretar un botón para habilitar alguna cuestión desde la consola. Antes eso era un insulto para el operador de turno, era faltarle el respeto. O como que un operador, de pronto un micrófono instalado en la consola, hace aire. Una falta de respeto y un agravio para quienes se dedican a esto, que es la locución. Pero como se desmadró todo, el locutor hace de operador, el operador del locutor, el locutor hace de periodista, el periodista hace de locutor. ¿Me entendés, no? Es decir, a río revuelto, ganancia de pescado. Y bueno, es que siempre decimos lo mismo. Como no es una profesión colegiada, ¿viste? Y cualquiera. Antes, para leer un aviso comercial, tenía que tener carnet habilitante.
2: Bueno, dale, le metamos.
0: Y claro, así es, le metamos, total, después vemos. Esa es la expresión. Antes, rendir para locutor.
2: No es así.
0: No, es así, no me vengas a contradecir, es así. Antes tenías que rendir para estar habilitado y hacer uso del micrófono como voz comercial. Claro, como voz comercial. En el Día del Locutor, felicidades a todos.

0: Armin Acosta, el rector de la familia Acosta, claro. Sí.
1: Locutor cuando
0: de
1: trabaja.
0: Fantástica Argentina, Armin Acosta.
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0: La histórica Radio Vida nace un 3 de julio, en el Día del Locutor, en el cruce de Libertador y Catamarca. Ahí la semillita que fue germinando, la histórica Radio Vida.
1: 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Los locutores, los locutores.
0: Imaginá, bombos y platillos justo para el Día del Locutor. Que asome una radio nueva. Ah, era. Sí, tenés razón, Dani, quien colgó los guantes, es una manera de decir, se creó Ronnie Vargas en Cadena 3, en Córdoba. Hará cosa de una semana, 10 días, fue su última entrega en vivo. El querido Ronnie Vargas, que ya pasó los 80, que tiene una capacidad tremenda, una habilidad admirable, una memoria prodigiosa, pero bueno, viste, los años se nos vienen encima. El querido Ronnie Vargas, sanjuanino pura cepa, diría Ítalo Fabio Garri, ya radicado definitivamente en Córdoba, aunque siempre tuvo el gesto de recordar a su San Juan querido. Siempre, sí. Y le abrió la puerta a cuanto sanjuanino transitaba por Córdoba.
2: Sí.
0: No, un desprendimiento, una generosidad. Querido Ronnie Vargas. Jornada de viernes 03-06-26.

Las rutas sanjuaninas están transitables, pero con toda la precaución. Particularmente en la zona de Pedernal, particularmente en la zona de El Colorado, particularmente en la zona de Talacasto, particularmente en la zona de la ruta camino a Calingasta y en la ruta que une Calingasta, Villa Calingasta con Barreal.

0: decide tu presidente, mi presidente, nuestro presidente Javier Milei. Todos lo imaginan reelecto en el 2027. Bueno, podés imaginar lo que se te ocurra. Diría alguien, la libertad es libre, ¿no? Pero sí, hay que decir algo. Hoy por hoy, 3 de julio de 2026, hoy, nadie equipara la intencionalidad de votos que tiene Javier Milei. Nadie. Hoy, 3 de julio diablo! Del 2026.
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0: noticia que tiene impacto nacional, que felizmente no es ninguna tragedia, como siempre trasciende con tanta rapidez, que no es ningún intento de homicidio, no es el secuestro de nadie, no es la desaparición de un menor, o de una menor, que siempre trasciende, pero como reguero de pólvora, tiene que ver con un empresario que transitaba tranquilamente la ruta a bordo del Ford Focus en la zona de La Pampa, en una de las tantas rutas que tiene la provincia de La Pampa. Y transitaba por la ruta y de pronto vio un bulto a la orilla del camino que le llamó la atención. Entonces, retrovisor, nadie detiene con rapidez el andar de su vehículo. Se baja, recoge el bulto y se va. Y se fue. Diría alguna serie de Netflix, a renglón seguido, 3 horas antes de, ¿viste? Como para entender la historia. Resulta que en ese sector, un empresario agropecuario había sufrido la rotura de su neumático. No tenía repuesto para reemplazar el neumático dañado. Entonces, por celu, llamó a su hijo. El hijo viene y lo busca. Llevan el neumático dañado. Vuelven con el neumático reparado. Lo cambian. Y se van. Los dos vehículos andando normalmente. En toda esta cuestión de sacar vehículos, sacar cubiertas, sacar gato, guardar gato, baliza, vos, todo lo que haces cuando tenés que cambiar una cubierta, dejan olvidada la mochila en plena banquina. Cuando llegan a destino, advierten que falta la mochila. Vuelven al lugar de los hechos y la mochila por ningún lado. Bueno, denuncias por aquí, por allá, desaparición de mochila, extravío de mochila, robo de mochila. Andás a ver cómo lo iban a caratular. Bueno, el uso de cámaras en alguna de las intersecciones de esa ruta observó el paso de ese vehículo, aquel Ford Focus, que te relataba al comienzo. Se le hizo el seguimiento vía cámaras. El hombre pasó un día de jolgorio, pasó una noche de jolgorio y al día siguiente fue sorprendido por la policía, que le dijeron: ¿cómo le va, maestro? Bien, bien. ¿No tiene nada que decir? No, no. ¿Y cómo la está pasando? Bárbaro. Divino. ¿No tiene entre sus pertenencias algo que no le pertenece? No. Revise. ¿Cómo no? Procedemos a revisar. En el baúl del vehículo había guardado celosamente los casi 90 millones de pesos que contenía aquella mochila. El hombre nunca dio aviso del hallazgo. Ya se había gastado, te voy a contar,
1: 22 mil pesos por 30.
0: No, ¿era él? No lo creo.
2: Déjala seguir.
0: No lo creo tan descuidado, ¿me entendés? Bueno, no seas mal. No, Dani, por favor. Lo cierto es que en el espacio de algo menos de 24 horas, el hombre ya se había gastado 7 millones de pesos. En menos de 24 horas ya se había gastado 7 millones de pesos. Ah, no tengo idea. Yo esto ni sé de quién es. Tima. Bueno, esto, digo, lo sorprendente es que el que tenía en su poder la suma de dinero, oriundo de Mendoza, 45 pirulos, andaba de carrete por... ¿Te imaginas? Había pagado otra ronda, ¡vamos! Total. Es un reconocido empresario de Mendoza quien se quedó con la mochila, los 90 millones de pesos, de los cuales han sido recuperados casi 83, y deberá rendir cuenta ante la justicia.
3: Vamos.
0: estaba por dar aviso a la policía, pero me tomé un par de copas de más y... ¡Ay, ay, ay! Sí, se nota que es viernes, ¿no? Sí, sí, porque estamos como relajados. Mirá que hay información. Mirá que hoy juega Argentina. Ah, a propósito, la radio transmite el partido. Argentina-Cabo Verde. No le des pelota al nombre del equipo rival, que puede sonarte a un equipo para nada peligroso para Argentina. Son todos peligrosos. En estas instancias son todos peligrosos. Un descuido te le embocan, después se refugian en el arco y anda a entrarle. No, que Argentina, que Messi, sí, ya sé, que Argentina, que Messi, sí, Toto. Pero a tomar con seriedad el partido. No crean que es un paseo. Por favor, ¿sí? Argentina, Cabo Verde, hoy a las 19, transmite la radio, por lo tanto el café, que estamos ahora en vivo. Y después, a las 13, tendremos una nueva entrega del café.

condiciones climáticas ha caído bruscamente el cruce a Chile. Se especula entre un 60 y 70% la caída de cruce de argentinos a territorio chileno. La Corte de Justicia de San Juan rechazó la demanda presentada por Iberte, que es la firma del grupo del español Juan José Retamero, que reclamaba aquella devolución de casi $600,000 por un contrato de vinos. El fallo que favorece a la bodega sanjuanina, mira, acá está. Sí, 600,000, sí, ahí está. $600,000 reclamaba el dueño de Gualcamayo. Y venía bien la demanda hasta que en la corte rechazaron la demanda. Y bueno, ya se sabe. No hay reclamo, a no ser que eleve reclamo a la Suprema Corte.

0: Hola, Tony. ¿Hay algún comunicado por el tiempo hoy para las escuelas?
1: ¡Qué divina, Olga María del Valle! Recuerde, señorita, que la próxima semana es receso invernal. Digo, para que no mande la pregunta todos los días a la radio. Durante 15 días, receso invernal. ¡Vacaciones de julio! ¡Vacaciones!

0: Yo lo único que les digo, la falta que no se la pongan a Lucas, porque se armó la cagada.
1: Dale a tu cuerpo alegría, Macarena, que tu cuerpo es para dar la alegría y cosas buenas. Dale a tu cuerpo alegría, Macarena, Macarena.
2: Sí, te imaginás cómo van a estar aplaudiendo los de Fraccionadora San Juan, que es donde estaba, bueno, la avanzada judicial que reclamaba y que reclama los mismos dueños de Gualcamayo. ¡Y 600 mil dólares, hermano! ¡600 mil dólares! Los mercados financieros algo han acomodado en beneficio de los que apostaron por las acciones. El Merval arriba 1.27.
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2: La máxima para hoy está prevista en 7 grados.

0: ciudad de Mendoza congeló los salarios de sus funcionarios por 6 meses.
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0: Suiza le ganó a Argelia 2-0 y podría ser rival de Argentina en cuartos de final.

Egipto enfrenta a Australia. Colombia enfrenta a Ghana. Se van definiendo los cruces en el Mundial.

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Gracias a mi hermano Hugo Ugarte, que nos está saludando por el Día del Locutor, el Día del Comunicador de Prensa. Gracias, Huguito, muchas gracias. Igual que Ítalo, Fabio, Garbi, que ya está en plena ruta. Dice que el cielo está encapotado, pero que no llueve, pero que allá va rumbo al destino soñado. Buenas, buenas, Ítalo, Fabio. Buena luna de miel. ¿Quién pudiese, Dani? ¿Quién pudiese?

Y con bajas temperaturas, el cafecito, el mate cocido, el yerbiao, yerbiao, la semita caliente, uy, qué rico. A propósito de la semita, se viene la fiesta del pan y la semita en Médano de Oro, el próximo domingo, Dani. Ahí vamos a estar, sí, sí, desde las 10 de la mañana hasta las 6 de la tarde. Y le vamos a poner para adelante, sí, sí, en el predio Gaucho José Dolores, en Médano de Oro. La fiesta de la semita, en el pan y la semita. El concurso del mejor pan y la semita. Por supuesto, amasado en vivo.

Unión y canto, qué lindo, qué lindo, qué lindo, el domingo, desde las 10 de la mañana hasta las 6 de la tarde, la fiesta del pan y la semita, en el predio gaucho José Dolores.

0: Bueno, anoche el desenlace de una llave, Portugal-Croacia. Y claro, el condimento que en Portugal, Ronaldo. Y en Croacia, Modric. Y el condimento que Modric es admirado por la inmensa mayoría. Y Ronaldo es admirado por la mitad de la mayoría, ¿se entiende, no? Es como que tiene más adeptos Modric que Ronaldo. Y para nosotros los argentinos, el innecesario y sostenido y permanente comentario si mejor Ronaldo, si Messi, si Ronaldo, hermano, disfrútalo a Messi. Ya está, basta el cuadro comparativo. Pero la inmensa mayoría quería la eliminación de Portugal, precisamente por la pica que hay para con Cristiano Ronaldo. Y el partido en su desarrollo, humildemente creo que era favorable para Croacia. Pero el arquero de Portugal sacó todo. En el desenlace del partido, a punto de ir al tiempo de alargue, gol de Portugal. Partido definido. Pero en la última jugada, gol de Croacia. Una locura, un festejo increíble. Y era el 2-2 y se venía el alargue. Pero por acción del VAR, que el VAR tuvo que participar en un gol que le anulan a Portugal, en un gol que le anulan a Croacia, tuvo que participar en el penal que le dan a Portugal, tuvo que participar en este desenlace. Y a ojo humano, imperceptible que la pelota haya tocado alguna parte de la humanidad del jugador croata antes de la definición. Imperceptible. Pero claro, la pelota del Mundial es de una tecnología ¡puf! Tiene un chip que envía información en forma permanente a quienes están en el VAR. Y ese chip es el que determinó que la pelota había tocado la cabellera del jugador croata. Si me preguntás a mí, eso de sumar la tecnología está matando al fútbol. Es decir, el sensor que contiene el balón de fútbol determinó que la pelota tocó la cabellera del jugador croata, lo que determina la anulación del gol por posición adelantada. Es un chip interno que contiene la pelota Adidas Trionda. ¿Tenés un informe al respecto, Dani?
1: ¿Quién no está cansado de las injusticias en el mundo del fútbol, de esas decisiones del VAR que cuestan una eternidad ser tomadas y rompen todo el ritmo del partido? Pues no os preocupéis, Adidas ha encontrado la solución para ello con este gran avance tecnológico que presenta el Adidas Trionda. Desde hace ya varios mundiales tenemos un...
0: ¿Sí? ¿Qué tenemos? ¿Desde hace qué? ¿Cómo? Sí. Dale. Ahí viene. Dale.
1: Desde hace ya varios mundiales tenemos un chip integrado en los balones que nos permite sacar estadísticas mucho más precisas y mucho más rápidas. Pero en este caso, gracias al Trionda, vamos a tener un nuevo aspecto que va a ser desarrollado, como es el caso de la ayuda al arbitraje. En este caso, no vamos a tener un chip integrado dentro del balón, pero va a estar dispuesto en uno de los paneles. ¿Qué va a provocar eso? Pues que uno de los paneles sea un poquito más pesado para compensar y dificultar en ningún caso el rendimiento del balón sobre el terreno de juego. Vamos a tener contrapesos en los otros tres paneles para que el vuelo sea perfecto. ¿Y en qué va a ayudar este balón? Pues que gracias al hecho de estar puesto en la superficie del

0: Mismo, vamos a saber en todo momento con qué parte del cuerpo está contactando el balón, además de tener una geolocalización muchísimo más precisa del balón en el terreno de juego. Es decir, que ya no habrá penaltis dudosos ni fuera de juegos que no existen. ¿Y tú sabías todas las novedades que trae este nuevo Adidas Trionda?
1: ¡Ah, mira vos, eh! El chip de la Trionda cuenta con un sensor de movimiento de 500 Hz. Es decir, puede registrar información hasta 500 veces por segundo. Mamita mía. Entre otras funciones, permite reunir datos sobre la posición de la pelota, la velocidad, rotación, trayectoria y el momento exacto de cada contacto. Todo esto es enviado en tiempo real al cuerpo arbitral y permite complementar las imágenes de las 12 cámaras del VAR dispuestas en distintas zonas del estadio. Bienvenida a la tecnología, a la inteligencia artificial, lo que quieras, pero para mí el fútbol... está siendo modificado con estas incorporaciones. Porque la picardía, bien nuestra que lo está, desde ahí hablo, como que desaparece. Ya no puedes simular falta, ya no puedes pedir algo que no existe, ya no puedes reclamar algo que no sucedió, porque este sensor te está delatando 500 veces por segundo. Mirá, anoche el árbitro tuvo que ver hasta 10 veces la acción. Y anoche, en los programas especializados, pero que 500 veces reiterando la imagen si la pelota había o no tocado la humanidad del jugador croata. Claro, había tocado la cabellera. Así que ya sabe, al del pelo largo, por ejemplo, Cucurella y Hermato, hermano, rapate porque la pelota toca tu cabellera y va en contra o a favor. Toca todo, ¿eh? Toca todo, todo, todo, todo. ¿Y vos crees que no? La Trionda de la firma Adidas, la protagonista de la eliminación de Croacia en el Mundial. Ay, la estadística dice que todo equipo que elimina a Croacia termina siendo campeón del mundo. Pues será Portugal. Digo, si vamos a la estadística, entreguen la Copa a Portugal y cerramos aquí. 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

Nació el primer cerdo modificado genéticamente en la Argentina para trasplantes de órganos humanos. Ah, bueno. Mirá qué impacto. Y nosotros hablando de la trionda. El proyecto desarrollado por especialistas de la Facultad de Ciencias Veterinarias de la UBA junto al Instituto de Investigaciones Biotecnológicas de la UNSAM representa un paso clave para enfrentar la escasez de órganos y avanzar en terapias innovadoras en América Latina. El nacimiento del primer cerdo genéticamente modificado para trasplantes en América Latina.

0: Alemania finalmente fue despedido Nagelsmann, el técnico. Y ahora buscan que Jürgen Klopp abandone el retiro, entre comillas, para asumir la conducción técnica de la selección de Alemania. Claro, Jürgen Klopp, aquel que fue técnico exitosísimo del Liverpool de Inglaterra.
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0: ¿Por qué será?
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0: ¿Por qué te pasa eso, Dani?
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0: Javier Milei quiere prohibir por ley la emisión de pesos para financiar el déficit. Ah, me encanta. Esto me encanta. Sí. Lástima que haya que hacer una ley, ¿no? Y que la autoridad competente no tenga conciencia que la emisión para cubrir déficit que te genera y más inflación y más inflación. Total, viva la pepa. Dale, buen miti, dale a la maquinita, dale. Total, viva la pepa.

0: Finalmente, la Corte Suprema determinó que los condenados en la causa Vialidad han de restituir peso sobre peso. La friolera de 670 mil millones de pesos. Ya es, no hay lugar a ninguna otra instancia legal. Ya está. Así que, patrona, vaya abriendo la cartera. Máximo, vaya abriendo las cajas de seguridad. Florencia, vaya abriendo caja de seguridad.
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0: Horacio Rosati, Carlos Rosenkrantz y Ricardo Lorenzetti, quienes tomaron esta determinante decisión judicial.
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0: La nómina de propiedades a recuperar involucra a 111 bienes inmuebles, de los cuales 84 son de Lázaro Báez, 19 de Máximo y Florencia. En total, la ejecución alcanza a 20 propiedades vinculadas con la familia Kirchner, de las cuales 19, lo dicho, están a nombre de Máximo y Florencia. Y hay una que pertenece su plena titularidad a Cristina Fernández de Kirchner. Tan solo un terreno de 6.000 metros cuadrados en el Calafate. Sí, chiquete, chiquete, chiquete.

Dios, porque hubo tanto e insistente y apurado hecho de anticipo de herencia. Y claro, porque la patrona era la señalada. Bueno, pero mira, pasarle a Máximo esto, pasarle a Florencia aquello, claro, entiendo. Viste que el tiempo por ahí te clarifica algunas cuestiones, ¿no? Mire, patrón, ¿tiene ganas de sacarme del aire? ¿Sí? Dale, que estamos en un viernes ciertamente relajado, esperando a la selección argentina de fútbol que juegan hoy a partir de 19 y transmite Antena 1.

0: Pablito.
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Últimos minutos del Café a la Turca en Antena 1, la 91.5. Agradeciendo todos los saludos por el Día del Locutor, muy particularmente al querido Mauricio Barón, el reconocido chef que también deja representado a San Juan en cada participación, en cada actividad que, bueno, desarrolla el querido Mauri. Gracias, Mauri. Abrazos. Roberto, muchas gracias. Beatriz, muchas gracias. Ivana, un beso, gracias por el saludo, muy amable. Feliz día del locutor, dice Igna, muchas gracias, Igna. Hoy, 3 de julio, la Iglesia Católica celebra a Santo Tomás Apóstol. Claro que sí. Aquel que dijo, si no veo, no creo. Y cuando apareció Jesús, le dijo, Señor mío y Dios mío. Y Jesús le dijo, claro, ahora crees por haber visto. Felices los que creen sin haber visto. Santo Tomás Apóstol. ¿Qué más? ¿Qué más? Es el día del locutor, ya lo dijimos. Es el día del bioingeniero. Muy bien. Es el día del dirigente de empresa. Muy bien. Día mundial del síndrome de Rubinstein. Visibilizar y promover la investigación sobre esta condición genética. ¿Qué es el síndrome de Rubinstein? Se caracteriza por talla baja, microcefalia, rasgos faciales particulares, primer dedo de mano y pies anchos. Muy bien. Es el Día Internacional Libre de Bolsas de Plástico. Día Internacional de Dejar una Piedra. Pintar diseños en piedras y dejarlas escondidas en espacios públicos para que otros la encuentren. Ah, la búsqueda del tesoro. Qué lindo, qué lindo. ¡Lorenzo! ¡La búsqueda del tesoro, Lorenzo! Feliz día del locutor a todos ustedes. Gracias, Dani, por la hermosa mañana informativa y musical. Y a mí que me parto un rayo. Divir. ¡Grande, Dani, grande! Feliz día y bendecido día del locutor, dice el querido Andrés Salazar. Gracias, Andresito, muy amable. Dani, lo abrazo. Buen fin de, ¿sí? Si es posible, cuídese del frío, por favor. De las bajas temperaturas, por favor. Por favor. Audiencia toda, que seamos felices, que disfrutemos en familia, que reine la paz. Ya saben, familia, que reza unida, permanece unida. Como siempre decimos, sí a la vida. La vida, la vida, la vida, que podría ser mucho mejor, pero también podría ser mucho peor. Disfrutarla pleno. Chau, chau.

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1: Juan 20 del 24 al 29, Santo Tomás, que aparece el término sobrenombre. Te voy a compartir una técnica que me han enseñado y en algún momento me ha servido. Imagínate que alguien habla mal de vos, una persona que está encarnizada y habla todo el tiempo mal de ti a tus espaldas. Si vos los enfrentás, les estás validando su hablar, por lo que te recomiendo una disonancia cognitiva, así se la menciona, que es, empieza a hablar muy bien de él a sus espaldas, o de ella a sus espaldas, porque tarde o temprano le llegará. En el momento que le llegue que vos hablas muy bien de esa persona, no hay ningún daño que vos puedas hacer a esa persona superior al daño que se puede hacer a sí mismo esa persona, porque se dirá, qué mala persona que soy. Claro, he visto gente quebrarse por ello. Te lo recomiendo. Y el segundo punto es visto. No puede ser que todo te dé lo mismo. Por eso, si no deseas nada, es que no hay motivación. Tenés que motivarte. Tenés que buscar cuáles son las cosas que te motivan. Mirar cualquier brindis puede ser el último. Así que aprende a valorar cada momento. Mirémonos, porque puede ser que no nos veamos más. Hay momentos que tenemos que volver a trascender. Y debemos saber que todo se valora desde lo cotidiano. Por último, el dedo. La fe es lo que nos fortalece y es que por ello debemos caminar hacia la verdad. La fe ayuda a vivir y la vida con fe se la ve distinta. Esto es lo que decían los padres de la Iglesia. Entiendo para creer y creo para entender. Te bendiga Dios Todopoderoso, Padre, Hijo y Espíritu Santo. Hasta el cielo no paramos y algo bueno está por venir. Que Dios te bendiga.
2: En este día, fiesta del apóstol Santo Tomás, recemos con el Evangelio según San Juan, en el nombre del Padre, y del Hijo, y del Espíritu Santo. Tomás, uno de los doce de sobrenombre el Mellizo, no estaba con ellos cuando llegó Jesús. Los otros discípulos le dijeron, «Hemos visto al Señor». Él respondió, «Si no veo la marca de los clavos en sus manos, si no pongo el dedo en el lugar de los clavos y la mano en su costado, no lo creeré». 8 días más tarde, estaban de nuevo los discípulos reunidos en la casa y estaba con ellos Tomás. Entonces apareció Jesús, estando cerradas las puertas, se puso en medio de ellos y les dijo, «La paz esté con ustedes». Luego dijo a Tomás, «Trae aquí tu dedo, aquí están mis manos, acerca tu mano, métela en mi costado. En adelante no seas incrédulo, sino hombre de fe». Tomás respondió, «Señor mío y Dios mío». Jesús le dijo, «¿Ahora crees porque me has visto? Felices los que creen sin haber visto». Palabra del Señor.

Siempre hay que volver a empezar. De una manera u otra, es necesario volver a confiar en lo que alguna vez nos hizo bien y nos marcó el camino. Y por el olvido, por el cansancio, por la rutina, nos hemos olvidado, lo hemos dejado en el camino. Siempre podemos volver a hacerlo. Es algo fundamental en nuestra vida de fe. Una fiesta de un apóstol, de este gran apóstol, es una buena oportunidad para pensar en esto, porque ellos fueron de carne y hueso, como vos y yo, no te olvides. También lucharon, también tuvieron que volver a empezar una y otra vez, volver a confiar, volvieron a levantarse una y mil veces después de equivocarse, después de dudar, de perder el ánimo y el sentido de lo que estaban haciendo. A Tomás también le pasó lo mismo. No sé en qué momento o etapa de tu vida espiritual o de fe estás, pero siempre es bueno volver a escuchar esto que nos hace bien a todos. Señor, que no nos cansemos de volver a empezar, que no nos cansemos de volver a escuchar tu palabra, estas palabras que jamás nos pueden hacer mal, aunque a veces parezca que no nos producen nada en el corazón, siempre darán su fruto. Jesús, que no nos cansemos, que no creamos que ya está todo dicho, que nunca creamos que con lo que vivimos o experimentamos no hace falta nada más, que ya tenemos todo resuelto. Estés en el momento en que estés, de mucho consuelo, alegría y fervor, o bien desconsuelo, tristeza y aridez, es bueno que te acuerdes que llegado el momento habrá que volver a empezar, volver a confiar y creer, volver a elegir. Si empezás este día lleno de fervor, aprovechá, aprovechá el viento a favor, como se dice, aprovechá la bajada y escuchá más. No te relajes, disfrutá más, sacar todo el jugo a lo que Dios te está diciendo. Si por el contrario estás en un momento donde parece que nada te dice nada, bueno, no baje los brazos, seguí escuchando. Pon el audio 10 veces más si es necesario, lee más la palabra, anda frente a un sagrario, al Santísimo, no te canses, es solo un momento. Es solo una tormenta pasajera, es como una nube que está tapando el sol mientras estabas tomando sol, mientras disfrutabas de esos rayitos lindos que te hacían bien. La sombra ya va a pasar, el sol está siempre. Todos experimentamos tarde o temprano de una manera u otra la pesadez, por decir así, la carga de esta vida. Esa carga que se vuelve linda cuando apostamos siempre a lo mejor, cuando descansamos en el corazón de Jesús, que siempre quiere aligerar nuestras cargas para hacer de nuestra vida algo más lindo. ¿No te anima el escuchar estas palabras de algo del Evangelio de hoy? Felices los que creen sin haber visto. Es feliz el que cree sin estar buscando pruebas físicas de la presencia de Jesús. Vos y yo seremos felices hoy y mañana si dejamos de lado esa gran tentación de seguir buscando el porqué y el porqué de tantos porqués que alguna vez ya le habíamos encontrado el porqué. ¡Qué trabalenguas! ¿A qué me refiero? Tomás, el apóstol, el cual celebramos hoy la fiesta, cometió el gran error de desafiar a Jesús y desafiar a sus amigos en los cuales debería haber confiado, a los cuales debería haber creído, porque lo conocían, porque lo amaban, y no podía haberle hecho un chiste de tan mal gusto con algo tan sensible, con el amor de su amigo con mayúscula. Seguramente a cualquiera de nosotros nos hubiera pasado lo mismo en esa situación, por eso no vamos a criticar al pobre Tomás, pero su incredulidad se transforma para nosotros en oportunidad para aprender qué es la fe, a confiar y creer en esta realidad de que Jesús está vivo realmente entre nosotros. Aunque no veamos a Jesús con nuestros ojos, el testimonio de que otros lo hayan visto debería bastarnos para creer. El testimonio del cambio de sus vidas. Y de hecho, nos basta para creer, porque ni vos ni yo lo vimos, pero vos y yo creemos. Hoy somos millones los que creemos en Jesús, y lo fueron a lo largo de la historia. Sin embargo, solo unos pocos lo vieron con sus propios ojos y lo tocaron con sus manos. ¡Qué locura, ¿no? ¿Te pusiste a pensar en eso alguna vez? ¿Cuántos corazones fueron y son felices en esta tierra por haber creído sin ver? Incontables. Está bueno que nos preguntemos todos, ¿soy feliz por creer sin ver? ¿O sigo desafiando a Jesús para que se me presente en vivo y en directo? ¿Somos felices de creer en alguien que jamás vimos? Pero,
que nos habla al corazón, que nos consuela como nadie, que nos guía en el silencio y que nos anima a no bajar nunca los brazos, que nos da la fuerza para amar cada día. No sigamos buscando por qué a tantos porqués de nuestras vidas. ¿A qué me refiero? Me refiero a que ya está. Seguro que vos y yo ya sabemos que Jesús está. Ya lo experimentamos. No le demos más vueltas. Los muchos porqués hay que dejarlos para la ciencia y son necesarios, pero ese es otro tema. Jesús está siempre en nuestra vida y que están miles de personas nos dé hoy la fuerza para seguir creyendo y amando, que nos ayude a seguir luchando para darnos cuenta de su presencia. Todos podemos tener dudas, todos pudimos desafiar alguna vez a Jesús como lo hizo Tomás, pero también todos podemos ser más confiados, todos podemos dejar de cuestionar tanto. En adelante, no seamos incrédulos, sino hombres de fe. Hoy hablemos como Tomás y en algún sagrario de este mundo, o si no, en el corazón donde está Jesús, digámosle con fe y alegría: Señor mío y Dios mío, Señor mío y Dios mío. Que tengamos un buen día y que la bendición de Dios, que es Padre misericordioso, Hijo y Espíritu Santo, descienda sobre nuestros corazones y permanezca para siempre.

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0: Muchas gracias.
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0: Cachito Clavel, que está manejando el remis. Para la tía Marta, que no pudo conciliar el sueño como a ella le guste, ya está sintonizando la radio.
1: Salimos a buscar.
0: Para la bonita Igna, que está buscando y rebuscando y recontramil buscando las efemérides para que no se olvide de ninguna. Laburo que hace con una entrega y una solidaridad fantástica. Gracias, Igna. Besos enormes. Para Marcelito Bravo y esa óptica crítica de la realidad que nos toca vivir. Abrazos, Marcelo. Para nuestro quiropráctico Carlos Andrés Baigorri Varela, que raudamente viene aquí a calle Sarmiento entre el Brasil 9 de Julio a la apertura del consultorio y la atención correspondiente. Para el flaco Daniel Enrique Dávila Simoneta, vaya a saber en qué semitero se paró hoy. La tradicional semita con el tazón de café. No, no hay mejor desayuno para el flaco que ese. Y nos contamos todo y nos hablamos del fútbol y nos hablamos de la despedida de Croacia y la continuidad de Portugal y lo fácil que fue para España el fútbol, el fútbol, el fútbol. Para mi amada Teresita Sandra, que en soledad está disfrutando ese matecito con Yuyo del Burro, que le da un sabor tan fantástico. Ay, voy en camino, mi amor, con una rosca de churros. Voy en camino. Para el auténtico que está prendidazo a la radio. Abrazos auténticos. De los oyentes más sensibles que tiene la radio. Sensible porque está atento a todo. Absolutamente. Oh, la de reto que nos da. La de tirones de oreja que nos da. Y que son bienvenidos, por cierto. Gracias, auténtico. Gracias. Marito. Presto ya a mojarse los deditos y contar. 1, 2, 3, 4, 1000, 2000, 3000, 100000. La velocidad de Marito. Hola, pelado. Abrazos, pelado. ¿Cómo va el Everest? ¿Cómo va la preparación para la escalada? Abrazos, pelado.
2: ¿Qué da? 22 mil pesos por 30. ¿Qué da?
0: No.
2: ¿Qué da?
0: No.
2: Bueno, como no, ni porque 600 sea pesos viernes. O algo así.
0: Ni porque sea 3 de julio. Y cuando digo 3 de julio, hoy es el día del locutor. Y me lo pone al que te deje. Y me lo pone. No, Dani, no. ¿Te das cuenta por qué se enoja el auténtico? ¿Eh? Aquí tenés una clara muestra del enojo del auténtico. Lo único que hace es contar plata.
2: 22 mil pesos por 30. ¿Qué da?
0: La momia.

0: Hola, Joselito. Abrazo, Joselito. Gracias, Gracias por la imagen de San Cayetano, por la imagen de la Virgen de Rosario San Nicolás y por la imagen de la Virgen de Satanudos. Me he sorprendido gratamente con el respeto y el silencio y la oración que hay alrededor de la imagen de la Virgen de Satanudos ahí en el Jardín de Obras Sanitarias Sociedad del Estado, aquí en Avenida José Ignacio La Rosa, donde están las oficinas centrales. Ahí está la imagen imponente de la Virgen de Satanudos. Abrazo, Joselito, gracias.
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0: Tony. Tenés razón, Tony. Ya estoy contando acá. Aunque me encantaría cantar más que contar. Pero bueno. Es la diaria, Marito.
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0: A toda la muchachada, hombres y mujeres, jóvenes y no tan jóvenes, que enfrentan el frío polar. Frío antártico, dejate macarear, Nacuzzi, si no es patán. Si apenas tenemos 4, 5, 6, 7 grados, ni siquiera bajo cero. Bueno, pero hay que decirlo, que está fresca la mañana, está fría la mañana. Está para doble media. Doble media de una, sí. Sí, doble media de una. Calzoncillo largo, también. Camiseta polar, viste que ahora le llaman camiseta polar, primera piel. Ya no saben qué denominación ponerle. En nuestro tiempo era la chomba, ¿te acordás? O la remera. No, ahora tienen cada definición. Que si pegada al cuerpo, que si no pegada al cuerpo. No, yo no estoy para prenda pegada al cuerpo, Dani, no.
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0: Quería recordar el nombre de aquel bailarín, eximio bailarín, que no es Julio Boca. Que el hombre fue de los que primero impulsó la danza masculina en el ámbito teatral. ¿Jorge Don era? A ver, Marito, deja de contar un poco y hagamos memoria. Sí, creo que era Jorge Don. ¿Qué pasa, Dani? A ver, ¿en qué me he equivocado? Decime. Para mí es Jorge Don. Perdón, era. Ya fallecido. Para mí Jorge Don.

0: estamos, ¿eh? Bien, bien. Vos sabés que Jorge Don fue de los primeros que adquirió popularidad. Te hablo de mis tiempos. Yo no lo vi jugar a Di Stéfano y dicen que es lo mejor que entregó el fútbol mundial. Poco lo vi jugar a Pelé y dicen que fue lo mejor que entregó el fútbol mundial. Siempre uno tiene referencia a lo visto, a lo compartido, a lo observado. Y en mis tiempos era Jorge Don, mamita mía. Antes de Boca, de Guerra y compañía. Gracias, Dani, muchas gracias. Muchas gracias, Dani, muchas gracias. Sí, sí, ahí está en la consola máxima de Antena 1. O sea que se me zapatea la lengua por contarte algunas cuestiones técnicas de la radio, pero no quiero, no lo voy a decir, Dani. Pero ojalá, ¿no? Ojalá que la próxima semana estemos con pico y pala por aquí. Ojalá, ¿eh? Ojalá. Sí. Cruzando los dedos. Vamos. Mire que en tiempos de sequía...
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0: En tiempos de sequía hay que hacer doble esfuerzo para cuidar las cosas. Así que... y triple esfuerzo también. Así que vamos, empujemos. Vamos. Buena onda para todos. Para los chicos y las chicas y las seños que ya comienzan a transitar tiempo de vacaciones. El miércoles poco y nadie. Ayer poco y nadie. Hoy casi nadie. Sí, es como que... ¡Adiós! ¡Nos vemos! ¿Y cuándo nos vemos? Y Dios dirá.

Julio, día en que los locutores están celebrando su día. Nuestro recuerdo permanente para el querido Eduardo Guerri, de las mejores voces de la radiofonía sanjuanina, de las voces señoriales, de las voces responsables. Don Eduardo Guerri, inolvidable, el querido Edu, el hombre que hacía del lenguaje un manejo, un uso exquisito. Creo que nunca le escuché un insulto al aire, creo. Creo que nunca le escuché una mala palabra al aire, de esas palabras grotescas, groseras. No. Un señor, el querido Eduardo Guerri, y por supuesto, en estos casi 30 años del Café La Turca, temporada 28, tantos locutores, hombres y mujeres que han entregado su voz a la radiofonía, con quienes hemos compartido y a quienes hemos disfrutado a través del dial. A todos los locutores todos, el mejor de los días, Día del Locutor.

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1: Déjame saludar al querido Hugo Gerardo Mesina, de los nuestros, de nuestra generación. Locutor de alma, el querido Hugo Gerardo Mesina. Déjame saludar a Héctor Pareja, Parejita, el más bostero de los bosteros, a Héctor Pareja. Déjame recordar a Juan Luis Lozano. Oh, la voz de bronce que tenía, una capacidad impresionante. Juan Luis Lozano.
2: Eran las 5 de la mañana.
1: Déjame recordar al señor Oscar Inocencio Coria, animador del aire de LB5 Radio Sarmiento y voz comercial del histórico Canal 8. A la bonita Mari Sánchez, hermana de Juan Sánchez. Mari Sánchez, compañera inolvidable del impresionante Mario Pereira. Si mal no recuerdo, querida Mari Sánchez se radicó definitivamente en España. Nilda Delgado, claro, Dani, muy bien, Dani. Nilda Delgado, señora locutora, maestra.
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1: Norma Cuartino, que supo entregar su tremenda capacidad de locución en los últimos años en Cadena 3 en Córdoba.
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1: A Luis Esteban Yunes, amigo de la vida, el querido Luisito, radicado hace una pila de años en Córdoba y que sigue entregando su capacidad, su profesionalidad. Luis Esteban Yunes. Históricamente el locutor, Dani, era el que estaba y está habilitado para la lectura de avisos comerciales. Pero como se ha desmadrado todo, si de pronto, perdón, hablo a título personal, yo que estoy aquí en el aire con el micrófono encendido, puedo ir a apretar un botón para habilitar alguna cuestión desde la consola. Antes eso era un insulto para el operador de turno, era faltarle el respeto. O como que un operador, de pronto un micrófono instalado en la consola, hace aire. Una falta de respeto y un agravio para quienes se dedican a esto, que es la locución. Pero como se desmadró todo, el locutor hace de operador, el operador del locutor, el locutor hace de periodista, el periodista hace de locutor. ¿Me entendés, no? Sí, a río revuelto, ganancia de pescado. Y bueno, es que siempre decimos lo mismo, como no es una profesión colegiada, ¿viste? Y cualquiera. Antes, para leer un aviso comercial, tenías que tener carnet habilitante.
3: Bueno, dale, le metamos.
1: Y claro, así es, le metamos, total, después vemos. Esa es la expresión. Antes, rendir para locutor.
3: No es así.
1: No me vengas a contradecir, es así. Antes tenías que rendir para estar habilitado y hacer uso del micrófono como voz comercial. En el Día del Locutor, felicidades a todos. 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

0: Armin Acosta, el rector de la familia Acosta, claro. Sí.
1: Locutor cuando
0: de
1: trabaja.
0: Fantástica Argentina, Armin Acosta.
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0: La histórica Radio Vida nace un 3 de julio, en el Día del Locutor, en el cruce de Libertador y Catamarca. ¿Eh? Ahí la semillita que fue germinando, la histórica Radio Vida.
1: 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Los locutores, los locutores.
0: Imaginá, bombos y platillos justo para el Día del Locutor. Que asome una radio nueva. Ah, era. Sí, tenés razón, Dani, quien colgó los guantes, es una manera de decir, se creó Ronnie Vargas en Cadena 3, en Córdoba. Hará cosa de una semana, 10 días, fue su última entrega en vivo. El querido Ronnie Vargas, que ya pasó los 80, que tiene una capacidad tremenda, una habilidad admirable, una memoria prodigiosa, pero bueno, viste, los años se nos vienen encima. El querido Ronnie Vargas.

un desprendimiento, una generosidad. Querido Ronnie Vargas. Jornada de viernes 03-06-26.

Las rutas sanjuaninas están transitables, pero con toda la precaución, particularmente en la zona de Pedernal, particularmente en la zona de El Colorado, particularmente en la zona de Talacasto, particularmente en la zona de la ruta Camino a Calingasta y en la ruta que une Calingasta, Villa Calingasta con Barreal.

0: decide tu presidente, mi presidente, nuestro presidente Javier Milei. Todos lo imaginan reelecto en el 2027. Bueno, podés imaginar lo que se te ocurra. Diría alguien, la libertad es libre, ¿no? Pero sí, hay que decir algo. Hoy por hoy, hoy, 3 de julio de 2026, hoy, nadie equipara la intencionalidad de votos que tiene Javier Milei. Nadie. Hoy, 3 de julio diablo! Del 2026.
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noticia que tiene impacto nacional, que felizmente no es ninguna tragedia, como siempre trasciende con tanta rapidez, que no es ningún intento de homicidio, no es el secuestro de nadie, no es la desaparición de un menor, o de una menor, que siempre trasciende, pero como reguero de pólvora, tiene que ver con un empresario que transitaba tranquilamente la ruta a bordo del Ford Focus, en la zona de La Pampa, una de las tantas rutas que tiene la provincia de La Pampa, y transitaba por la ruta y de pronto vio un bulto a la orilla del camino que le llamó la atención. Entonces, retrovisor, nadie detiene con rapidez el andar de su vehículo. Se baja, recoge el bulto y se va. Y se fue. Diría alguna serie de Netflix, a renglón seguido, 3 horas antes. Como para entender la historia. Resulta que en ese sector un empresario agropecuario había sufrido la rotura de su neumático. No tenía repuesto para reemplazar el neumático dañado. Entonces, por celu, llamó a su hijo, el hijo viene y lo busca, llevan el neumático dañado, vuelven con el neumático reparado, lo cambian y se van. Los dos vehículos andando

0: normalmente. En toda esta cuestión de sacar vehículos, sacar cubiertas, sacar gato, guardar gato, baliza, vos todo lo que haces cuando tenés que cambiar una cubierta, dejan olvidada la mochila en plena banquina. Cuando llegan a destino, advierten que falta la mochila. Vuelven al lugar de los hechos y la mochila por ningún lado. Bueno, denuncias por aquí, por allá, desaparición de mochila, extravío de mochila, robo de mochila. Andá a saber cómo lo iban a caratular. Bueno, el uso de cámaras en alguna de las intersecciones de esa ruta observó el paso de ese vehículo, aquel Ford Focus, que te relataba al comienzo. Se le hizo el seguimiento vía cámaras. El hombre pasó un día de jolgorio, pasó una noche de jolgorio y al día siguiente fue sorprendido por la policía, que le dijeron: ¿cómo le va, maestro? Bien, bien. ¿No tiene nada que decir? No, no. ¿Y cómo la está pasando? Bárbaro. Divino. ¿No tiene entre sus pertenencias algo que no le pertenece? No, no. Revise. ¿Cómo no? Procedemos a revisar. En el baúl del vehículo había guardado celosamente los casi 90 millones de pesos que contenía aquella mochila. El hombre nunca dio aviso del hallazgo. Ya se había gastado, te voy a contar,
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0: No, ¿era él? No, no creo. No, no creo. No lo creo.
2: Déjala seguir, déjala seguir.
0: No,
2: déjala
0: lo creo, seguir. No lo creo tan descuidado, ¿me entendés? Bueno, No, no seas mal. No, Dani, por favor. Dani, por favor. Lo cierto es que en el espacio de algo menos de 24 horas, el hombre ya se había gastado 7 millones de pesos. En menos de 24 horas ya se había gastado 7 millones de pesos. Ah, no, no tengo idea. Yo esto ni sé de quién es. Tima. Bueno, ahora está. Digo, lo sorprendente es que el que tenía en su poder la suma de dinero, oriundo de Mendoza, 45 pirulos, andaba de carrete por... ¿Te imaginas? Había pagado otra ronda, vamos. Total. Oh, ya, ya. Es un reconocido empresario de Mendoza quien se quedó con la mochila, los 90 millones de pesos, de los cuales han sido recuperados casi 83, y deberá rendir cuenta ante la justicia. Yo estaba por dar aviso a la policía, pero me tomé un par de copas de más y... ¡Ay, ay, ay! Sí, se nota que es viernes, ¿no? Sí, sí, porque estamos como relajados. Mirá que hay información. Mirá que hoy juega Argentina. Ah, a propósito, la radio transmite el partido. Argentina-Cabo Verde. Argentina-Cabo Verde. No le des pelota al nombre del equipo rival, que puede sonarte a un equipo para nada peligroso para Argentina. Son todos peligrosos. En estas instancias son todos peligrosos. Un descuido, te le embocan, después se refugian en el arco y anda a entrarle. No, que Argentina, que Messi, sí, ya sé, que Argentina, que Messi, sí, sí, sí, todo, todo. Pero a tomar con seriedad el partido. No crean que es un paseo. Por favor, ¿sí? Argentina, Cabo Verde, hoy a las 19, transmite la radio, por lo tanto el café, que estamos ahora en vivo. Y después, a las 13, tendremos una nueva entrega del café.

Cuestiones climáticas ha caído bruscamente el cruce a Chile. Se especula entre un 60 y 70% la caída de cruce de argentinos a territorio chileno.

de Justicia de San Juan rechazó la demanda presentada por Iberte, que es la firma del grupo del español Juan José Retamero, que reclamaba aquella devolución de casi $600,000 por un contrato de vinos. El fallo que favorece a la bodega sanjuanina, mira, acá está. Sí, 600,000, sí, ahí está. $600,000 reclamaba el dueño de Gualcamayo. Y venía bien la demanda, hasta que en la corte rechazaron la demanda. Y bueno, ya se sabe, no hay reclamo que no sé qué eleve reclamo a la Suprema Corte.

0: Hola, Tony. ¿Hay algún comunicado por el tiempo hoy para las escuelas?
1: ¡Qué divina, Olga María del Valle! Recuerde, señorita, que la próxima semana es receso invernal. Digo, para que no mande la pregunta todos los días a la radio. Durante 15 días, receso invernal. ¡Vacaciones de julio! ¡Vacaciones!

0: Yo lo único que les digo, la falta que no se la pongan a Lucas, porque se armó la cagada.
1: Dale a tu cuerpo alegría, Macarena, que tu cuerpo es para dar la alegría y cosa buena. Dale a tu cuerpo alegría, Macarena, Macarena.
2: Ey, ¿te imaginas cómo van a estar aplaudiendo los de Fraccionadora San Juan? Que es donde estaba, bueno, la avanzada judicial que reclamaba y que reclama los mismos dueños de Gualcamayo. ¡Ay, $600,000, hermano! $600,000. Los mercados financieros algo han acomodado en beneficio de los que apostaron por las acciones. El Merval arriba 1.27.
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2: La máxima para hoy está prevista en 7 grados.

0: La ciudad de Mendoza congeló los salarios de sus funcionarios por 6 meses.
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0: Suiza le ganó a Argelia 2-0 y podría ser rival de Argentina en cuartos de final.
2: No, no, no.

Egipto enfrenta a Australia. Colombia enfrenta a Ghana. Se van definiendo los cruces en el Mundial.

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Gracias a mi hermano Hugo Ugarte, que nos está saludando por el Día del Locutor, el Día del Comunicador de Prensa. Gracias, Huguito, muchas gracias. Igual que Ítalo, Fabio, Gaby, que ya está en plena ruta. Dice que el cielo está encapotado, pero que no llueve, pero que allá va rumbo al destino soñado. Buenas, buenas, Ítalo, Fabio. Buena luna de miel. ¡Oh, oh, oh! ¿Quién pudiese, Dani? ¿Quién pudiese?

Y con bajas temperaturas, el cafecito, el mate cocido, el yerbiao, la semita caliente. Uy, qué rico. A propósito de la semita, se viene la fiesta del pan y la semita en Médano de Oro. El próximo domingo, Dani, ahí vamos a estar. Sí, sí. Desde las 10 de la mañana hasta las 6 de la tarde. Y le vamos a poner para adelante. Sí, sí. En el predio Gaucho José Dolores, en Médano de Oro, la fiesta de la semita, en el pan y la semita. El concurso del mejor pan y la semita. Por supuesto, amasado en vivo. Y la elaboración de la semita más grande del mundo. ¡Qué lindo! La fiesta del pan y la semita, con actividad artística. Y ahí va a estar la Escuela Municipal de Danza, Jaime Muñoz, Academia Sentir San Juanino, Tres Paracuyo, la Academia Vida y Tradición, Paulo Sánchez, Unión y Canto. ¡Qué lindo, qué lindo, qué lindo! El domingo, desde las 10 de la mañana hasta las 6 de la tarde, la fiesta del pan y la semita en el predio Gaucho José Dolores.

0: Bueno, anoche el desenlace de una llave, Portugal-Croacia. Y claro, el condimento que en Portugal, Ronaldo. Y en Croacia, Modric. Y el condimento que Modric es admirado por la inmensa mayoría. Y Ronaldo es admirado por la mitad de la mayoría, ¿se entiende, no? Es como que tiene más adeptos Modric que Ronaldo. Y para nosotros los argentinos, el innecesario y sostenido y permanente comentario si mejor Ronaldo, si Messi, si Ronaldo, hermano, disfrútalo a Messi. Ya está, basta el cuadro comparativo. Pero la inmensa mayoría quería la eliminación de Portugal, precisamente por la pica que hay para con Cristiano Ronaldo. Y el partido en su desarrollo, humildemente creo que era favorable para Croacia. Pero el arquero de Portugal sacó todo. En el desenlace del partido, a punto de ir al tiempo de alargue, gol de Portugal. Partido definido. Pero en la última jugada, gol de Croacia. Una locura, un festejo increíble. Y era el 2-2 y se venía el alargue. Pero por acción del VAR, que el VAR tuvo que participar en un gol que le anulan a Portugal, en un gol que le anulan a Croacia, tuvo que participar en el penal que le dan a Portugal, tuvo que participar en este desenlace. Y a ojo humano, imperceptible que la pelota haya tocado alguna parte de la humanidad del jugador croata antes de la definición. Imperceptible. Pero claro, la pelota del Mundial es de una tecnología tiene un chip que envía información en forma permanente a quienes están en el VAR. Y ese chip es el que determinó que la pelota había tocado la cabellera del jugador croata. Si me preguntás a mí, eso de su mala tecnología está matando al fútbol. Es decir, el sensor que contiene el balón de fútbol determinó que la pelota tocó la cabellera del jugador croata, lo que determina la anulación del gol por posición adelantada. Es un chip interno que contiene la pelota Adidas Trionda. ¿Tenés un informe al respecto, Dani?
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1: 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Pero en este caso, gracias al Trionda, vamos a tener un nuevo aspecto que va a ser desarrollado, como es el caso de la ayuda al arbitraje. En este caso, no vamos a tener un chip integrado dentro del balón, pero va a estar dispuesto en uno de los paneles. ¿Qué va a provocar eso? 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Vamos a tener contrapesos en los otros tres paneles para que el vuelo sea perfecto. ¿Y en qué va a ayudar este balón? Pues que gracias al hecho de estar puesto en la superficie del mismo, vamos a saber en todo momento con qué parte del cuerpo está contactando el balón, además de tener una geolocalización muchísimo más precisa del balón en el terreno de juego. Es decir, que ya no habrá penaltis dudosos ni fuera de juegos que no existen. ¿Y tú sabías todas las novedades que trae este nuevo Adidas Trionda?
0: Mira vos, el chip de la Trionda cuenta con un sensor de movimiento de 500 Hz, es decir, puede registrar información hasta 500 veces por segundo. Mamita mía. Entre otras funciones, permite reunir datos sobre la posición de la pelota, la velocidad, rotación, trayectoria y el momento exacto de cada contacto. Todo esto es enviado en tiempo real al cuerpo arbitral y permite complementar las imágenes de las 12 cámaras del VAR dispuestas en distintas zonas del estadio. Bienvenida a la tecnología, a la inteligencia artificial, lo que quieras, pero para mí el fútbol está siendo modificado con estas incorporaciones. Porque la picardía, bien nuestra que lo está, desde ahí hablo, como que desaparece. Ya no puedes simular falta, ya no puedes pedir algo que no existe, ya no puedes reclamar algo que no sucedió, porque este sensor te está delatando 500 veces por segundo. Mirá, anoche el árbitro tuvo que ver hasta 10 veces la acción. Y anoche, en los programas especializados, pero que 500 veces reiterando la imagen si la pelota había o no tocado la humanidad del jugador croata. Claro, había tocado la cabellera. Así que ya sabe, al del pelo largo, por ejemplo, Cucurella y Hermato, hermano, rapate porque la pelota toca tu cabellera y va en contra o a favor. Toca todo, ¿eh? Toca todo, todo, todo, todo. Y vos crees que no. La trionda de la firma Adidas, la protagonista de la eliminación de Croacia en el Mundial. Ay, la estadística dice que todo equipo que elimina a Croacia termina siendo campeón del mundo. Pues será Portugal. Digo, si vamos a la estadística, entreguen la Copa a Portugal y cerramos aquí. 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

el primer cerdo modificado genéticamente en la Argentina para trasplantes de órganos humanos. Ah, güey. Mirá qué impacto. Y nosotros hablando de la trionda. El proyecto desarrollado por especialistas de la Facultad de Ciencias Veterinarias de la UBA, junto al Instituto de Investigaciones Biotecnológicas de la UNSAM, representa un paso clave para enfrentar la escasez de órganos y avanzar en terapias innovadoras en América Latina. El nacimiento del primer cerdo genéticamente modificado para trasplantes en América Latina.

0: finalmente fue despedido Nagelsmann, el técnico. Y ahora buscan que Jürgen Klopp abandone el retiro, entre comillas, para asumir la conducción técnica de la selección de Alemania. Claro, Jürgen Klopp, aquel que fue técnico exitosísimo del Liverpool de Inglaterra.
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0: ¿Por qué será?
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0: ¿Por qué te pasa eso, Dani?
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0: Javier Milei quiere prohibir por ley la emisión de pesos para financiar el déficit. Ah, me encanta. Esto me encanta. Sí. Lástima que haya que hacer una ley, ¿no? Y que la autoridad competente no tenga conciencia que la emisión para cubrir déficit que te genera ahí más inflación y más inflación. Total, viva la pepa. Dale, buen miti, dale a la maquinita, dale. Total, viva la pepa.

0: finalmente la Corte Suprema determinó que los condenados en la causa Vialidad han de restituir peso sobre peso. La friolera de 670 mil millones de pesos. Ya es, no hay lugar a ninguna otra instancia legal. Ya está. Así que, patrona, vaya abriendo la cartera. Máximo, vaya abriendo las cajas de seguridad. Florencia, vaya abriendo caja de seguridad.
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0: Horacio Rosati, Carlos Rosenkratz y Ricardo Lorenzetti, quienes tomaron esta determinante decisión judicial.
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0: La nómina de propiedades a recuperar involucra a 111 bienes inmuebles, de los cuales 84 son de Lázaro Báez, 19 de Máximo y Florencia. En total, la ejecución alcanza a 20 propiedades vinculadas con la familia Kirchner, de las cuales 19, lo dicho, están a nombre de Máximo y Florencia. Y hay una que pertenece su plena titularidad a Cristina Fernández de Kirchner. Tan solo un terreno de 6.000 metros cuadrados en el Calafate. Sí, chiquete, chiquete, chiquete.

e insistente y apurado hecho de anticipo de herencia. Y claro, porque la patrona era la señalada. Bueno, pero mira, pasarle a Máximo esto, pasarle a Florencia aquello, claro, entiendo. Viste que el tiempo por ahí te clarifica algunas cuestiones, ¿no? Mire, patrón, ¿tiene ganas de sacarme del aire? ¿Sí? Dale, que estamos en un viernes ciertamente relajado, esperando a la selección argentina de fútbol que juegan hoy a partir de 19 y transmite Antena 1.

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últimos minutos del Café a la Turca en Antena 1, la 91.5. Agradeciendo todos los saludos por el Día del Locutor, muy particularmente al querido Mauricio Barón, el reconocido chef que también deja representado a San Juan en cada participación, en cada...

Muchas gracias, Egna. Hoy, 3 de julio, la Iglesia Católica celebra a Santo Tomás Apóstol. Claro que sí. Aquel que dijo, si no veo, no creo. Y cuando apareció Jesús, le dijo, Señor mío y Dios mío. Y Jesús le dijo, claro, ahora crees por haber visto. Felices los que creen sin haber visto. Santo Tomás Apóstol. ¿Qué más? ¿Qué más? Es el día del locutor, ya lo dijimos. Es el día del bioingeniero. Muy bien. Es el día del dirigente de empresa. Muy bien. Día mundial del síndrome de Rubinstein. Visibilizar y promover la investigación sobre esta condición genética. ¿Qué es el síndrome de Rubinstein? Se caracteriza por talla baja, microcefalia, rasgos faciales particulares, primer dedo de mano y pies anchos. Muy bien. Es el Día Internacional Libre de Bolsas de Plástico. Día Internacional de Dejar una Piedra. Pintar diseños en piedras y dejarlas escondidas en espacios públicos para que otros la encuentren. Ah, la búsqueda del tesoro. Qué lindo, qué lindo. Lorenzo, la búsqueda del tesoro, Lorenzo. Feliz día del locutor a todos ustedes. Gracias, Dani, por la hermosa mañana informativa y musical. Y a mí que me parte un rayo. Divino. Grande, Dani, grande. Feliz día y bendecido día del locutor, dice el querido Andrés Salazar. Gracias, Andresito, muy amable. Dani, lo abrazo. Buen fin de, ¿sí? Si es posible, cuídese del frío, por favor. De las bajas temperaturas, por favor. Por favor. Audiencia toda, que seamos felices, que disfrutemos en familia, que reine la paz. Ya saben, familia, que reza unida, permanece unida. Como siempre decimos, sí a la vida. La vida, la vida, la vida, que podría ser mucho mejor, pero también podría ser mucho peor. Disfrutarla pleno. Chau, chau.

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1: En este día, fiesta del apóstol Santo Tomás, recemos con el Evangelio según San Juan. En el nombre del Padre, y del Hijo, y del Espíritu Santo. Tomás, uno de los doce de sobrenombre el Mellizo, no estaba con ellos cuando llegó Jesús. Los otros discípulos le dijeron: «Hemos visto al Señor». Él le respondió: «Si no veo la marca de los clavos en sus manos, si no pongo el dedo en el lugar de los clavos y la mano en su costado, no lo creeré». 8 días más tarde, estaban de nuevo los discípulos reunidos en la casa, y estaba con ellos Tomás. Entonces apareció Jesús, estando cerradas las puertas, se puso en medio de ellos y les dijo: «La paz esté con ustedes». Luego dijo a Tomás: «Trae aquí tu dedo, aquí están mis manos, acerca tu mano, métela en mi costado. En adelante no seas incrédulo, sino hombre de fe». Tomás respondió: «Señor mío y Dios mío». Jesús le dijo: «¿Ahora crees porque me has visto? Felices los que creen sin haber visto». Palabra del Señor.

Siempre hay que volver a empezar. De una manera u otra, es necesario volver a confiar en lo que alguna vez nos hizo bien y nos marcó el camino. Y por el olvido, por el cansancio, por la rutina, nos hemos olvidado, lo hemos dejado en el camino. Siempre podemos volver a hacerlo. Es algo fundamental en nuestra vida de fe. Una fiesta de un apóstol, de este gran apóstol, es una buena oportunidad para pensar en esto, porque ellos fueron de carne y hueso, como vos y yo, no te olvides. También

0: lucharon, también tuvieron que volver a empezar una y otra vez, volver a confiar, volvieron a levantarse una y mil veces después de equivocarse, después de dudar, de perder el ánimo y el sentido de lo que estaban haciendo. A Tomás también le pasó lo mismo. No sé en qué momento o etapa de tu vida espiritual o de fe estás, pero siempre es bueno volver a escuchar esto que nos hace bien a todos. Señor, que no nos cansemos de volver a empezar, que no nos cansemos de volver a escuchar tu palabra, estas palabras que jamás nos pueden hacer mal, aunque a veces parezca que no nos producen nada en el corazón, siempre darán su fruto. Jesús, que no nos cansemos, que no creamos que ya está todo dicho, que nunca creamos que con lo que vivimos o experimentamos no hace falta nada más, que ya tenemos todo resuelto. Estés en el momento en que estés, de mucho consuelo, alegría y fervor, o bien desconsuelo, tristeza y aridez, es bueno que te acuerdes que llegado el momento habrá que volver a empezar, volver a confiar y creer, volver a elegir. Si empezás este día lleno de fervor, aprovechá, aprovechá el viento a favor, como se dice, aprovechá la bajada y escuchá más, no te relajes, disfrutá más, sacale todo el jugo a lo que Dios te está diciendo. Si por el contrario estás en un momento donde parece que nada te dice nada, bueno, no baje los brazos, seguí escuchando, pon el audio 10 veces más si es necesario, lee más la palabra, anda frente a un sagrario, al Santísimo, no te canses, es solo un momento. Es solo una tormenta pasajera, es como una nube que está tapando el sol mientras estabas tomando sol, mientras disfrutabas de esos rayitos lindos que te hacían bien. La sombra ya va a pasar, el sol está siempre. Todos experimentamos tarde o temprano, de una manera u otra, la pesadez, por decir así, la carga de esta vida. Esa carga que se vuelve linda cuando apostamos siempre a lo mejor, cuando descansamos en el corazón de Jesús, que siempre quiere aligerar nuestras cargas para hacer de nuestra vida algo más lindo. ¿No te anima el escuchar estas palabras de algo del Evangelio de hoy? Felices los que creen sin haber visto. Es feliz el que cree sin estar buscando pruebas físicas de la presencia de Jesús. Vos y yo seremos felices hoy y mañana si dejamos de lado esa gran tentación de seguir buscando el porqué y el porqué de tantos porqués que alguna vez ya le habíamos encontrado el porqué. ¡Qué trabalenguas! ¿A qué me refiero? Tomás, el apóstol, el cual celebramos hoy la fiesta, cometió el gran error de desafiar a Jesús y desafiar a sus amigos en los cuales debería haber confiado, a los cuales debería haber creído, porque lo conocían, porque lo amaban, y no podía haberle hecho un chiste de tan mal gusto con algo tan sensible, con el amor de su amigo con mayúscula. Seguramente a cualquiera de nosotros nos hubiera pasado lo mismo en esa situación, por eso no vamos a criticar al pobre Tomás, pero su incredulidad se transforma para nosotros en oportunidad para aprender qué es la fe, a confiar y creer en esta realidad de que Jesús está vivo realmente entre nosotros. Aunque no veamos a Jesús con nuestros ojos, el testimonio de que otros lo hayan visto debería bastarnos para creer. El testimonio del cambio de sus vidas. Y de hecho, nos basta para creer, porque ni vos ni yo lo vimos, pero vos y yo creemos. Hoy somos millones los que creemos en Jesús, y lo fueron a lo largo de la historia. Sin embargo, solo unos pocos lo vieron con sus propios ojos y lo tocaron con sus manos. ¡Qué locura!, ¿no? ¿Te pusiste a pensar en eso alguna vez? ¿Cuántos corazones fueron y son felices en esta tierra por haber creído sin ver? Incontables. Está bueno que nos preguntemos todos, ¿soy feliz por creer sin ver? ¿O sigo desafiando a Jesús para que se me presente en vivo y en directo? ¿Somos felices de creer en alguien que jamás vimos, pero que nos habla al corazón, que nos consuela como nadie, que nos guía en el silencio y que nos anima a no bajar nunca los brazos, que nos da la fuerza para amar cada día? No sigamos buscando por qué a tantos porqués de nuestras vidas. ¿A qué me refiero? Me refiero a que ya está. Seguro que vos y yo ya sabemos que Jesús está. Ya lo experimentamos. No le demos más vueltas. Los muchos porqués hay que dejarlos para la ciencia y son necesarios, pero ese es otro tema. Jesús está siempre en nuestra vida y que están miles de personas nos dé hoy la fuerza para seguir creyendo y amando, que nos ayude a seguir luchando para darnos cuenta de su presencia. Todos podemos tener dudas, todos pudimos desafiar alguna vez a Jesús como lo hizo Tomás, pero también todos podemos ser más confiados, todos podemos dejar de cuestionar tanto. En adelante, no seamos incrédulos, sino hombres de fe. Hoy hablemos como Tomás y en algún sagrario de este mundo, o si no, en el corazón donde está Jesús, digámosle con fe y alegría, Señor mío y Dios mío, Señor mío y Dios mío. Que tengamos un buen día y que la bendición de Dios, que es Padre misericordioso, Hijo y Espíritu Santo, descienda sobre nuestros corazones y permanezca para siempre.
1: Juan 20, del 24 al 29, Santo Tomás, que aparece el término sobrenombre. Te voy a compartir una técnica que me han enseñado y en algún momento me ha servido. Imagínate que alguien habla mal de vos, una persona que está encarnizada y habla todo el tiempo mal de ti a tus espaldas. Si vos los enfrentás, les estás validando su hablar, por lo que te recomiendo una disonancia cognitiva, así se la menciona, que es, empieza a hablar muy bien de él a sus espaldas, o de ella a sus espaldas, porque tarde o temprano le llegará. En el momento que le llegue que vos hablas muy bien de esa persona, no hay ningún daño que vos puedas hacer a esa persona superior al daño que se puede hacer a sí mismo esa persona, porque se dirá, qué mala persona que soy. Claro, he visto gente quebrarse por ello. Te lo recomiendo. Y el segundo punto es visto. No puede ser que todo te dé lo mismo. Por eso, si no deseas nada, es que no hay motivación. Tenés que motivarte. Tenés que buscar cuáles son las cosas que te motivan. Mirar cualquier brindis puede ser el último. Así que aprende a valorar cada momento. Mirémonos, porque puede ser que no nos veamos más. Hay momentos que tenemos que volver a trascender. Y debemos saber que todo se valora desde lo cotidiano. Por último, el dedo. La fe es lo que nos fortalece y es que por ello debemos caminar hacia la verdad. La fe ayuda a vivir y la vida con fe se la ve distinta. Esto es lo que decían los padres de la Iglesia. Entiendo para creer y creo para entender. Te bendiga Dios Todopoderoso, Padre, Hijo y Espíritu Santo. Hasta el cielo no paramos y algo bueno está por venir.

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0: Pero ayer lo escuchábamos a Scaloni preocupado por las altas temperaturas, por el horario, por el sol.
1: Cambió, claro.
0: Todo ya cambió. Por lo menos, Marce, de haber estado acá todo el día, te das cuenta que es una brisita que nosotros no habíamos percibido en el resto de la jornada. Se nota que está bastante más agradable. Bueno, en un rato vemos si agradable pasa a tenebroso. Mabegol, entonces Argentina va a jugar con el ganador de Egipto y Australia. Mirá Egipto, quién lo ha visto, quién lo ve, ¿no?
2: Correcto, hace un rato compartíamos el antecedente de Argentina frente a Egipto en un octavo final de un mundial. Claro, tiene una trampa. Usted sabe que me gusta hacer trampa cada tanto, relator. Agosto de 2011.
0: Depende en qué ámbito. Si querés hacer trampa acá en la radio, está todo bien,
2: ¿sí? Claro que sí. Octavos de final del Mundial Juvenil Sub-20. Ese día la Argentina le ganó a Egipto 2-1 con dos goles de penal de Eric Lamela. Mohamed Salah de penal anotó el gol egipcio. A la carrera, el 11 argentino de ese día, Andrada, el Sabandija, Tagliafico, Nervo, Galeano, Adrián Martínez, Leandro González Pires, Matías Lava, Eric Lamela, Rodrigo Bataglia, Carlos Luque y Facundo El Chucky Ferreira. Entraron Iturbe, Ezequiel Sirigliano y Alan Ruiz. ¿Sabés quién estuvo en el banco ese día? Mundial Sub-20 de 2011. Un tal Emiliano Dibu Martínez.
0: Tenemos tanda, Silvito. Vamos liquidando que se juega acá, ¿eh? Dale.
2: Vamos.
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18: Bien, damas y caballeros, aquí estamos esperando por Argentina, esperando por Cabo Verde en plena animación de la fiesta. Vamos a presentar las formaciones. Se prendieron los aspersores, ¿eh? Se prendieron los aspersores en el campo de juego en este momento, Marcelo. Mirá.
19: Falta que se prendan los de arriba, los que vienen de arriba.
18: Los aspersores de arriba se van a prender en cualquier momento.
19: Claro.
18: Vamos a presentar la formación de Cabo Verde, dale.
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20: La selección africana hoy irá con Bostini en el arco, Sidney Cabral con el 13, con el 3 Vinde y Borges, con el 4 Roberto López y con el 22 Steven Moreira, con el 6 Kevin Lenini, Giovane Cabral estará en el medio junto con Deroy Duarte, Laro Duarte con el 15, con el 20 Ryan Méndez y con el 21 el único delantero Nuno da Costa, los 11 de Ubista, los 11 de Cabo Verde para hoy.
18: Impecable Fernando, sumo a Gastón Recondo que estuvo haciendo una previa fantástica y que siempre es tan generoso, por lo menos conmigo. Señor querido, ¿cómo le va?
21: Simplemente digo lo que me parece. No, y suelo tener razón, perdón.
18: Me hace poner colorado, me hace poner
21: nervioso. Claro, bueno, no importa.
18: Pero te agradezco.
21: Bancate las verdades.
18: Te agradezco, te agradezco.
21: Te digo lo mismo que le digo a Palermo y bueno, si Palermo no se la cree, tampoco te la vas a creer vos.
18: No, no.
21: Pero bueno, no exagero en un solo término. Y aparte, ¿sabés que lo dije? Sin saber si alguna vez nos íbamos a cruzar en la vida. Entonces,
18: exactamente.
21: Bueno, Marce, yo no sé cómo estás viviendo vos esta previa, si tan nervioso como yo, te veo mucho más tranquilo que yo. Yo sé que esta selección invita a que confiemos, a que creamos, a que no nos pongamos nerviosos, pero estamos acá, faltan menos de 20 minutos para que empiece el partido, ya se vienen los equipos, ya se vienen los himnos, y lo vemos tan celeste y blanco al estadio, que es una invitación a una fiesta.
19: Yo le decía recién a Julián que este es un partido de eliminatorias en el fútbol argentino, cualquier lugar de la provincia argentina, porque para mí esto es realmente maravilloso y es un combustible para este plantel, porque vos no dominás 90 minutos. Cuando haya un momento de cimbronazo, este público, que es diferente cuando va a ver a la selección que cuando va a ver a su equipo, que empieza cuando no destrabás a gritar, movete, movete. Acá no existe el movete, movete.
21: No, no existe. Pero lo que digo es que al estar vestido de celeste y blanco es porque se preparó para una fiesta.
18: Totalmente.
21: Hoy el estadio tiene los globos, la guirnalda, todo lo que...
19: Escuchá ahora, ¿eh?
21: Ahí está.
19: Escuchá ahora.
21: Escuchá. Y hay música en el estadio. Pero
18: sí,
21: la gente tapa...
18: Vivo, pero tapa...
21: La
18: sí.
21: gente tapa la banda. La gente tapa a la banda. Hoy hay mayoría de argentinos vestido de celeste y blanco. Hoy ya no son mayoría de extranjeros.
19: Estoy buscando dónde está lo de Cabo Verde.
21: No, pero no eso. De los que están de celeste y blanco.
19: Son argentinos.
21: Son argentinos. Sí. Hay algunos que no.
19: Y los que se quedaron afuera, le decía.
18: Totalmente. Es una fiesta en este momento. Un abrazo al pueblo venezolano. También nos están homenajeando aquí en el estadio. Nosotros nos unimos a ese homenaje. Vamos a presentar la formación de Argentina que se viene el partido. ¡Dale, Fer!
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20: El campeón del mundo, el bicampeón de América, el campeón de la finalísima. Hoy con el 23, Emiliano Vivo Martínez en el arco. Con el 25, Facundo Medina. El 6 para Lisandro Martínez. El 13, Cristian Gumbi Romero. Y el 26, Nahuel Molina Lucero. En el medio con el 6 y 4 Enzo Fernández, con el 20 Alexis Magaliter, con el 7 Rodrigo de Paul. Arriba con el 16 Thiago Almada, con el 22 Lautaro Martínez y con el 10 el capitán, un tal Lionel Messi, los 12 de Calori, los 12 de la Caloneta.
18: Impecable, Fernando, paso por tu puesto, Lotito, en tu día.
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18: Bien, impecable. Hoy tocó hacer Bus Arrival por primera vez. Marcelo, vos sos un especialista, que para que la
0: ¿cómo
18: gente
0: te
18: sepa.
0: Sentiste?
18: Me gustó. Estuvo lindo, bueno. ¿Viste? Es lindo tenerlos cerca, los protagonistas.
0: Sí.
18: Pero me sorprendió lo que sucedió cuando terminaron de pasar todos los jugadores. Y todos los dirigentes. Andrés Calamaro se bajó del micro, sí, y entró al vestuario con, sí, los jugadores.
0: Lo trajo... Voy a aparecer alguien. Pero lo trajo un amigo mío.
18: Sí.
0: Te juro, pero esta es verdad. Osvaldo, que me había avisado que no se podía decir hace 2 días que está acá. Y te digo, fue un pedido para que estuviera así como estuvo la Mona, para que le cantaran los futbolistas argentinos.
18: Qué fuerte, ¿eh? No, pero me sorprendió. Ayer se vieron las fotos, buenísimas.
17: Esto es fuerte.
18: Esto es tremendo.
17: Esto es el Monumental, es la Bombonera, es el Madre de Ciudades, es el Kempes. Es cualquier estadio argentino que haya elegido la selección para jugar después de ser campeón del mundo. Es impresionante el aliento.
18: Los chicos que animan están tratando de ponerle onda a Gastón, pero no entienden nada lo que está pasando.
17: Y no lo van a entender. Es muy difícil entender al público argentino, porque nosotros vivimos la pasión del fútbol así. La vivimos así. Se nos va la vida en esto. Y nos ponemos nerviosos como si fuera a pasar algo realmente importante. Después decimos, al final uno se hace mala sangre por tantas cosas.
18: Totalmente.
17: Al siguiente partido nos volvemos a hacer mala sangre.
18: Totalmente. A la derecha nuestra, entre tanta camiseta celeste y blanca, hay un rectángulo de unos 90 metros cuadrados, 100 metros cuadrados, con la gente de Cabo Verde, pero el resto es toda Argentina. Se agruparon porque si no es imposible, no se los escucha.
17: No.
18: No hay manera.
17: Y no va a haber manera.
18: Y no entra un alfiler, Gastón. La gente está sentada en los pasillos en algunos sectores. No entra un alfiler más. No se ve un asiento.
17: Y yo lo que veo son nubes amenazantes que se acercan y que quizá traigan lluvia. Ojalá que no más que eso.
18: Yo creo que si hubiese, Fernando, si hubiese amenaza de tormenta eléctrica, esto ya estaría anunciado, Fer.
20: Sí, hay una actualización que va a llegar en apenas 5 minutos. Va a ser la última, pero el partido va a comenzar. Esa es la información que está dando en este momento la FIFA. El partido comienza, van a entrar los equipos. Se prepara todo para la show. Se viene el partido Argentina-Cabo Verde.
18: Es que sin tormenta eléctrica, sin amenaza de tormenta eléctrica, no hay absolutamente ningún motivo para suspenderlo, Marce. Lluvia.
0: Efectivamente. Te digo, este es el momento donde todo el mundo empieza a saltar. Vuelvo al tema, está el tema de la tormenta, está el tema de la lluvia, se está preparando todo, como dijo Fernando, cuando vos recorres, otra vez vuelvo a lo visual, y ahora ocupa todos los nubarrones el ancho de la cancha, pero estoy imaginando el momento que salga Argentina al campo de juego.
18: Una blotita, dale.
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18: Damas y caballeros, aquí estamos esperando para Argentina, esperando por Cabo Verde. En 10 por radio, en 103.1. Achita Ludueña ayer me dijo algo por mensaje, si está escuchando yo quiero dejarlo a él. Me dijo algo sobre el 103.1 que tiene que ver con los partidos de Scaloni, pero... yo lo dejo acá para que después lo hable a Chita.
17: Hoy es el partido 100.
18: No es el partido 100 de Scaloni.
17: Por eso, ya hicimos la cuenta. No jodamos.
18: Lo dijo ayer a Chita por mensaje, digo, no, decilo vos, Sacha.
17: No, al aire no, al aire.
13: Nadie
17: no
13: se quiere hacer cargo, ¿no?
17: Al aire
18: se
17: no.
18: Quiere hacer bien. Cargo. Está bien,
17: al
18: no,
17: aire
18: está
17: no.
18: Bien, pero es muy buena.
17: Sí.
18: Bueno, se viene Argentina, ¿eh? Con Messi en la cabeza, se vienen los protagonistas, señoras y señores. Ya la vieron en la pantalla, olvídate, se viene abajo la cancha. Partido 100 de Scaloni, sí, Silvio.
12: Sí, señor, partido 100 de Scaloni. Y atención, que Messi sigue ampliando su récord. Primer jugador en disputar 30 encuentros de Copa del Mundo. Y va por su gol número 20. Lleva 19 y ampliando la marca de 7 partidos seguidos con al menos un gol para la Pulga. Todo récord.
18: Damas y caballeros, se va a venir a Argentina. Plena ceremonia FIFA.
19: Qué privilegio poder jugar para un futbolista un partido de esta naturaleza, sobre todo y más allá de la distancia, representar a Argentina. ¿Qué es lo que dijo Scaloni? Lo dijo De Paul ayer, que esto me dejó tranquilo. Los jugadores son personas antes que futbolistas.
18: Cuenta regresiva, se vienen los equipos, se viene Argentina, se va a venir abajo la cancha, Se va a venir abajo. Préstenle atención. Nada, la cara del 10, gato. La gana de jugar que tengo. Si me mira así.
13: Por favor.
18: Si me mira así.
13: Y ahí vienen los equipos. Sale el equipo arbitral. Y detrás, las dos formaciones lideradas por sus capitanes, por supuesto. Todos los primeros planos se los lleva el 10 argentino. Con mucha música en los parlantes. Una vez que se apague, aparecerá la música más linda, que es la de la tribuna. La que hoy sonará el micrófono de ambiente dispuesto por Martín Rubio, de excelente labor todo este mes que llevamos ya en los Estados Unidos. Hoy cumplimos un mes acá y hace un mes que todo sale de manera impecable por lo que se trabaja allá en Buenos Aires y lo que se trabaja acá en los Estados Unidos con Martín, con Pablo Bomarito y con todas las personas que le ponen el pecho allá y acá. Se trabaja en equipo como el equipo argentino.
18: Sin lugar a dudas, es un privilegio y además es un equipazo. Señoras y señores, se vienen los protagonistas al campo de juego. Se va a producir la ceremonia de apertura Fair Play FIFA. Algo tan lindo que armaron para esta Copa del Mundo. La verdad que hay unanimidad de esta cuestión, en que los jugadores puedan estar en el círculo central, que participen los 26. Que se hagan homenajes cuando hubo que hacerlo de Venezuela, Gastón, que fue también muy conmovedor. Realmente en organización han aprendido muchísimo en este país.
13: Porque además cuando reparten medallas para los 26.
18: Exactamente.
13: Entonces el libro lo tienen que cantar los 26.
18: Es una muy buena idea. Alessandro Del Piero fue el que se la sugirió a Gianni Infantino. Y tomó nota, ¿no? Como jugador, a Del Piero obviamente le ha tocado ser no solamente campeón del mundo, sino también titular casi toda su carrera. Pero estuvo muy bueno que haya propuesto esto. Señoras y señores, se va a cortar en algún momento la música. La música oficial de la FIFA para escuchar los himnos. Y se va a venir abajo la cancha cuando escuchemos el himno argentino. Y me parece que, como dirías vos, Marcelo, es el momento.
19: Es el momento, sí, señor. ¡Vamos! ¡Vamos!

0: Si no se te pone la piel de gallina y no te emocionás con esto, sos un boludo, perdón, pero
1: querés.
0: No hay manera.
1: Yo digo,
0: no hay manera.
1: Bueno.
0: El himno de Cabo Verde.

0: Damas y caballeros, el himno de Cabo Verde y todo se va armando para el partido. Saludo inicial. Presentamos a las autoridades del encuentro.
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2: El árbitro principal es el canadiense Drew Fisher. El segundo, el primer asistente, Michael Berwen. El segundo, Alice Tyron de Canadá. El cuarto, Katia García de México. En el VAR estará Armando Villarreal de Estados Unidos.
0: Impecable. Querido Fer, una línea, Gastón, de lo que vamos a vivir en este rato de fútbol. Con tu experiencia, con tus mundiales y lo mismo para Marce, pero ¿cómo lo ves? ¿Cómo estás? ¿Cómo estás vos?
3: Yo lo que espero es el famoso gol en el primer tiempo que suele hacer la selección argentina.
0: Ahí va.
3: Desde la Copa América de Brasil en adelante, si algo distinguió a Scaloni fue acertar en la lectura previa al partido, proponer una estrategia y que le resultara satisfactoria. Y es por eso que en los registros, Silvio lo tendrá mucho más claro, para mí supera largamente el 80% de los partidos en los que la Argentina de Scaloni marcó por lo menos un gol en los primeros tiempos. Hoy un gol en el primer tiempo para la Argentina puede resultar todo.
0: Chelo, querido.
4: Sí, a mí, charlando con gente del análisis de cuerpo técnico, es que Alexis McAllister esté resguardado, que mantengan el orden en el equipo de lo táctico. Ver a Facundo Medina en esa proyección de ataque, ver cómo Lautaro busca la conexión. Yo creo mucho en Thiago Almada, Messi, en esa sociedad para romper, sabiendo que el partido es largo, que tiene que haber paciencia y que, como dijo Roberto Ayala en la previa, tal vez hasta de pelota parada lo podés trabar.
0: Bueno, mejor clima no puede haber en la cancha. Después, en el cielo, te cuento en un rato. ¿Había alerta meteorológico? Sí. ¿Nos importa? No. No. Nos importa el partido, nos importa que nuestra gente, los que están trabajando con nosotros, que son más de 180 personas entre radio y televisión, se tienen que poner a sacar pasajes si pasa lo que queremos que pase. Bueno, nos importa que se queden toda la noche nuestros compañeros sacando los pasajes para Atlanta.
5: Juli.
0: Porque significa que Argentina pasa. ¡Sí!
5: Con respecto a lo que marcaba Gastón, además, Argentina en los 99 partidos del ciclo Scaloni, en 80 anotó el primer gol del partido. Y atención a este dato que creo que ha pasado bastante de largo, pero Argentina tiene el récord en toda la historia de los mundiales, anotando al menos 2 goles en los últimos 9 partidos. No hay nadie en la historia que tenga esta marca, que comenzó después de perder frente a Arabia Saudita. ¿Sabés quién está segundo y también es una racha vigente? Francia. 8 partidos seguidos con 2 o más goles de manera consecutiva. Sin duda, Francia, Argentina, los dueños del último tramo de los mundiales.
0: Bueno, segundo ahí también. Igual me da un miedo Francia. Ganemos nosotros primero, ¿no?
3: El último en el que no hizo 2 goles entonces Argentina fue con Arabia.
5: Correcto, y la última que perdió, obviamente.
0: Señoras y señores, arenga final para los caboverdianos. Arenga final para nosotros. 16avos de final de la Copa Mundial de la FIFA en 10 por radio. En la 103.1. 104 partidos del Mundial. Con ustedes, con nosotros de este lado. Y el saludo de los entrenadores, ¿no?
3: ¿Qué abrazo, le dio un banderín el entrenador de Cabo Verde a Scaloni. Y Scaloni con las manos vacías le dio un abrazo.
4: Mirá cómo le están poniendo agua. Pidió agua Leo, vino al costado.
0: La nuca, ¿no?
4: En la nuca y en la cara. Se fue a refrescar.
0: Bueno, está pesadito, porque ahora no hay ese vientito tan lindo que nos ilusionaba. Está pesado el asunto. Señoras y señores, vamos a ver Cabo Verde. 8, 7, mientras sigue la cuenta regresiva, la regala que arranca.
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0: Señoras y señores, arrancó la historia. Primeros 30 segundos, interceptaba De Paul porque había salido con pelota dominada Cabo Verde. Lateral para ellos, lo jugaron rápido. Aparece Borges por adentro. La otra opción es el otro central. que es López, se perfila como para tirar la larga y al campo contrario, viene recuperando la pelota, no, Argentina presiona simplemente sin recuperar, va Lautaro, lo presiona, al gran Bocinha, sale Cabo Verde.
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0: Allí estaba esperando Giovanni Cabral, bien abierto sobre la banda, la recuperó Argentina, la tira larga y se viene Enzo, aguanta Enzo, mete centro pasado, estaba por adentro el Toro, viene cerrando también De Paul, la pelota que se va por el fondo, no podía Rodrigo, será saque de arco para Cabo Verde, Gastón.
3: Y la Argentina intenta presionar alto en la mitad de la cancha, juegan de espalda los ofensivos que tiene Cabo Verde, que al menos intentan serlo, veremos por cuánto tiempo. La iniciativa será argentina.
4: Bueno, recién el Messi le hizo el gesto a Thiago Almada, que tiró el centro pasado, que se fue por detrás del arco, pero le pidió que jugara por abajo. Argentina tiene que jugar por abajo.
0: Primer minuto y medio, va saliendo Argentina. La van a tirar larga al campo contrario. A ver, mete la cabeza para ganar. Otra vez Molina, Molina, que la deja para Dibu Martínez. Y allí está nuevamente el arquero argentino para salir otra vez con Lisandro. Va Lisandro Martínez, toca por adentro Licha, aparece Cuti bien abierto, lo tiene Nahuel. Molina con la pelota dominada, el ritmo del partido es cansino por ahora. Tiene que ver con el clima, cuidado con esto, venía De Paul, la metía por adentro, se la robaban uno de Acosta, cuidado, toca atrás, va a salir Dibu.
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0: Me asusté con la de recién, Marcelo.
4: Sí, sí, pérdida de Molina recién, ¿eh?
0: Van uno de Acosta otra vez, presiona Argentina, recupera. Y va Messi, le rebota la pelota al que lo marcaba, el que cerraba por allí. Uy, había pasado de largo y pasó nomás, la tiran larga y a correr y se viene Lautaro, se va a meter en el área, la apertura de Lautaro. Damas y caballeros, el equipo argentino que va con Facu Medina, el toque atrás, vamos a pidiendo la pelota, ahora Enzo, se frena Enzo, se perfila como para meter un centro, pero todavía no, la sacó por la banda para que venga a buscarla nuevamente el futbolista Medina, el toque para que vaya Lisandro, Lisandro que juega frontal, grita, pide Enzo, aguanta Almada, toca atrás, viene Enzo otra vez, por adentro lo tiene Alexis, si la cambian toda, está solo De Paul recostado sobre la banda, lo acompaña también por allí Molina, tira la diagonal Molina, que bien la hizo con Cuti, toca por adentro con Alexis, para mí un manotazo de Sidney, el árbitro le dice a Molina que se levante.
4: Es que para mí se le iba larga la pelota.
3: Le pone el brazo en la cara, le pone el brazo en la cara, no sé si era para impedir el paso sin cometer falta, golpe no hubo. Brazo en la cara, sí.
0: Sale el equipo de Cabo Verde, aparece por adentro, siempre Pina. La pelota para Borges, Borges que se perfila para meter un pelotazo al campo contrario, lo van a esperar. Abierto a la izquierda está Sidney, quería Cabral, está Duarte, tenemos dos Duarte, Deroy y Laros. Vamos con eso, va saliendo Deroy, aguántala, Deroy y Duarte la saca sobre la izquierda, viene Sidney, presiona allí De Paul, no lo deja hacer, no lo deja pasar, parecía falta sin pelota De Paul, el árbitro la cobró, ¿eh? Tiro libre para Cabo Verde. No caigamos en esta.
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3: Lo veo acelerado Argentina, Marce. Lo veo casi que nervioso. Es un marco que yo no recuerdo haber visto jamás de ninguna selección en el extranjero. No solo Argentina. Es un estadio impresionantemente celeste y blanco hoy.
0: Damas y caballeros, hay tiro libre. Estoy notando que está Joao Paulo en Cabo Verde, ¿eh? Y en la página y en la planilla que entrega FIFA, no. El centro al área va pasado, segundo palo, cuidado, ¿eh? Que no vaya, le va a quedar a Méndez del otro lado, lo aguanta Méndez por la derecha, se perfila para meter el centro. Va Méndez, rebota en un futbolista argentino. Casi cinco minutos, dale Marce.
4: Bueno, ahí estaba lo que había logrado Medina. Creo que el partido por ahora se está acomodando. Es ese partido de la famosa paciencia de Argentina.
0: Chequemos esto, sigamos al número 8, Fernando, Joao Paulo. ¿Y quién no está de los que entregó en la página FIFA y en la planilla que nos dieron a todos impresa en la mano aquí? Sin edito, en el Mundial no pasa esto, ¿eh? En un partido de fútbol local puede ser, en el Mundial, y es más, no pasa más. Ni en fútbol local, ni en la Copa. Tal vez hubo algún tipo de lesión en la entrada en calor. Va saliendo ahora Argentina, roba la pelota De Paul. La mete para adentro para el pibe Messi. La aguanta el pibe Messi, el pibe de 40. Toca para adentro, ya tiene 39 en cualquier momento. Podemos empezar con el mismo apodo que tanto bien nos hizo con Ginóbili, Gastón.
3: Exacto, el de Manu. Él era el pibe de 40.
0: Exacto.
3: Leo es el pibe de 39.
0: Exactamente. La van a tocar por adentro. Ayer jugó Modric con 40, por cierto. Edin Dzeko es el mundial de los futbolistas que tienen una edad avanzada y que juegan realmente muy bien. La va tocando Enzo, aparece por allí para rebotar. Y pide Almada, la van a cambiar toda, quiere por adentro Alexis. La salida con el Cuti, sí, Marce, decime.
4: Lo veo más adelantado a Enzo Fernández, que en otros partidos.
0: Está esperando Lautaro, señoras y señores, se mueve bárbaro. Parado de 10 ahora, sin pelota. Fantástico lo de Almada, después lo bajaron Alexis, metía Cuti, mía. Dice Bocinia, se fue larga la pelota, tengo tiempo, Carlito.
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0: Enganchó Bocinia, lo presionaba. Ay, ay, ay, Lautaro, casi queda a mitad de camino el arquero. Anticipo bárbaro de Cuti Romero, la tiene que ir a buscar ahora Alexis. Le va cayendo la pelota en el rebote a Enzo. Toca por adentro, una carambola, va Lautaro, revienta como puede Borges. Y a correr porque se viene del otro lado Méndez. Va mano a mano con Medina. Aguanta el lateral izquierdo argentino. Va Méndez, rebote y Dibu. Dibu se queda con la pelota, en la última instancia pegaba en el Cuti Romero. Gastón, no puede pasar esto, ¿eh?
3: La Argentina está errática. Los delanteros juegan de espaldas, los volantes presionados. Los laterales no encuentran el espacio para sorprender por afuera. Messi no tiene socio aún.
0: Señoras y señores, va saliendo por adentro Alexis. Ya paró el viento, hace un calor bárbaro otra vez. Está todo pegajoso. ¿Y la lluvia, Fernando, qué?
2: Por ahora la alerta dice que se mantiene monitoreando, pero que no se espera en los próximos 45 minutos.
0: Saliendo con la pelota el equipo argentino, Balicha levanta la cabeza, toca de primera, sale con Cuti. Chequeame si el que tiene, el que está de 5, juega con la 6 o con la 8, Fernando. Tiene un número que bastante confuso.
2: Con la 6.
0: Entonces, sí, pero parece, lo que un 8. Dije, no, sí, parece un 8. Entonces Espina. Perfecto, no es yo, Paulo. Perfecto. Era muy raro que la FIFA le erre en eso, el que le erre fue yo. La van a abrir sobre la banda, aparece Medina, se perfila para meter el centro, aguanta Medina. Toca por adentro con Almada. Almada que se apoya nuevamente con Medina y aparece Enzo. Si la cambian toda, está solo Nahuel. Y la cambiaron toda para Nahuel, atento la marca, sale Sidney. Gran anticipo de Sidney. Ojo que estos tienen tranco largo. La juegan ahora sobre banda. Va a pasar Sidney. Se va a meter también por adentro pidiendo la pelota. De Eloy Duarte, son tres de Argentina que lo marcan excelente.
4: Sí. Impresionante la recuperación.
0: De Paul impresionante y tres que lo rodearon.
4: Es que el partido está muy claro. Argentina teniendo la pelota, poniendo gente en ataque y el otro, ante una pérdida, salir rápido de contra. Es el partido.
3: Y lo que vemos es a una Argentina que ataca pacientemente, más que atacar, avanza, no encuentra hueco en el cerrojo que puso hasta ahora Cabo Verde. Y si no tiene un remate en media distancia que sorprenda, parece no encontrar la llave por afuera.
0: Señoras y señores, la tiraban larga, no va a llegar el futbolista argentino, se va por el fondo, saque de arco para ellos.
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0: Síganlo, Bocinia, el arquero, que me parece que cuando sacó, sintió algo, ¿eh? No pasó la mitad de la cancha el pelotazo, después hay falta en la mitad de edad. En el círculo central sobre Cabral, habrá tiro libre para Cabo Verde. ¿Qué pasa con Scaloni por allá, Fer?
2: Por ahora muy tranquilo el técnico argentino, brazos cruzados, no le gusta lo que ve, pero habla mucho con Aymar y con Samuel.
0: Bueno, lo vi que gritaba bastante recién, por eso el toque por adentro, la van a dejar ahora, parecía López, mete López, sigue López, párenlo, en la tira larga López, sale Dibu, tengo tiempo.
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0: Sale la Argentina, el toque atrás para Lautaro, 10 minutos, 0-0 la historia. Silvio, después repasame cuando fue el gol más rápido de Argentina en el Mundial. Creo que fueron 7. La pelota para dentro de Messi, la van a jugar ahora para Lautaro. Cruzaba muy bien en la marca Borges, quedaba a contramano como Rosalía. El futbolista argentino la van a sacar, va a recuperarla en el centro Lisandro Martínez, que tocaba con Alexis, viene a buscar también a Almada. Se juntan, cuando se juntan Almada, Enzo, a mí también me gusta, más allá que Almada está llamado a ser el socio de Messi, Marce.
4: Sí, es que cuando él acelera da la sensación. Alexis bien distribuyendo. Este es el partido, Argentina tocando la pelota. Recién van 10 minutos. Tampoco iba a ser avasallante Argentina desde el arranque.
0: Partido paciente para la escaloneta. La aguanta Leo, toca atrás a Lecuti. La meten para que venga a buscarla de Paul. La aguanta Rodrigo. Todo vuelve a comenzar con el Dibu Blota.
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3: Es un 4-5-1 claro el de Cabo Verde. Es un 4-5-1 claro. Le tapa los costados.
0: Señoras y señores, se viene con la pelota Enzo. La abrió para que vaya a buscar a Almada. Otra vez para Enzo. Se perfila para el centro. Que bien parado estaba Pina. Recupera la pelota. Ahora Cabo Verde la meten por adentro. Esperaba por allí Méndez. Quería la costa. Y el balón que se va a ir por un costado. No, hace equilibrio en la raya Méndez. Buena marca de Medina. Muy buena.
4: Ya tuvo tres cruces Medina. Lo ganó los tres. ¿Sabés que hubo recién en este ataque que no terminó nada de Enzo Fernández? Se ubicó a espaldas del interno entre el 8 y el 5, digamos, para lo vulgar. Ahí hay un hueco para poder aprovechar.
5: Juli, el gol más rápido de Argentina en este Mundial a los 16, Messi frente a Argelia. Contra Austria abrió el marcador Messi a los 38 y contra Jordania el primer gol, los Chelsea de tiro libre a los 19.
0: Pensé que alguno había sido a los 6, 7 minutos. Mirá vos.
3: Oh, sí, había sido, pero lo anularon.
0: Ah, tenés razón.
3: El de Argentina y el de Argelia.
5: Tenés razón. Justamente que hoy jugó River en Faro. Ese no cuenta, diría Walter.
0: Sí, ¿dónde juega? Tese Faro fue,
5: sí,
0: ¿no?
5: Déjame terminar a mí. Sí. Claro que sí, 2-2.
0: Sí, saludos. Termino, Marcelo, dale.
4: No, saludos al taxista memorioso, a Rodolfo Visco, ¿eh? ¿Cómo está la memoria?
0: Señoras y señores, el toque por abajo. Viene saliendo Borges. Qué bien que nos llevamos con todos los colegas nosotros, ¿eh? Nos saludamos con todos, nos sacamos fotos con la competencia.
4: Muy bien.
0: Como si nos sacamos una foto con López.
4: Somos un vehículo.
0: Imagínate, señoras y señores, 12:36 tenemos 0-0 la historia, dale.
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0: Sale Argentina de su campo, Lisandro Martínez a buscar la pelota, todo Cabo Verde, como contaba Gastón, bien compacto, 4-5-1. Y a tratar de morder, va Argentina, esperan en campo propio, la dejan ahora para que venga a buscar la Cuti, que se junta con Nahuel, va a buscar Nahuel también Alexis. Toca atrás Alexis, la pelota para Nahuel, está jugando más lateralizado o más pegado a la raya que otra vez de Polo y Marce.
4: Sí, para hacer el tándem con Molina. Mueve la pelota Argentina, cada vez más atrás Cabo Verde, que apuesta como única opción a la pelota perdida de Argentina.
0: Buscate, Mabe, la posesión, que sabe que me encanta. Y después contame cómo fue la grafiquita del match moment, que acá en la cancha no se ve. El toque atrás, señoras y señores, mueve la pelota Argentina y aparece otra vez Rodri de Paul para adentro, la pide Messi. Va descargando, va dejando el toque, el envío para que venga a buscarla ahora Lisandro Martínez, parado de enganche prácticamente Lisandro, ¿eh? Toca atrás con Cuti, que quedaba de último. Si la cambia por la derecha está abierto Nahuel. Si la cambia por la izquierda está Medina. Están los dos laterales bien abiertos. Ataca Argentina con 5 futbolistas más el que lleva la pelota. Es impresionante. La deja atrás ahora Enzo. Toca Enzo, la juegan por abajo para que venga Almada. Hay que revisar la posición. Le quedó a Messi, se metió en el área, le dio el arco. ¡Messi! ¡Afuera! ¡Afuera! Para mí estaba adelantado cuando empezó todo Almada igual.
3: Bueno. El que en línea no cobra offside, no le cantan del VAR. La jugada valía. Lautaro se quedó esperando que la pelota entrara. Era cruzada, no tan cerca del palo izquierdo del arquero Bocinha. La primera vez que Argentina cambia de ritmo y la cambia con un pase filtrado a una diagonal de Thiago.
4: Pero arrancó todo con la paciencia, con De Paul por la izquierda, curiosamente. Thiago Almada aceleró y lo encontró a Messi, que siempre saca algo de la galera, aún sin estar tan bien perfilado para pegarle cruzado. Es el partido que vinimos a ver. Tranquilo, es largo el partido, pero Argentina maneja la pelota. Lo que siempre rescatamos es el grado de madurez de este equipo, de ir de a poco.
0: 15 minutos tenemos, primer tiempo, 0 Argentina, 0 Cabo Verde.
5: 72-28, posesión para Argentina, Blota.
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4: Fíjate que le cortan el circuito porque Alexis siempre tiene un hombre cuando Argentina quiere tocar.
0: Sale Argentina de campo propio, la abrieron para Nahuel, pasaba Rodrigo de Paul, era buena la idea, pero siempre le ponen uno encima a Alexis.
4: No le dejan el circuito interno.
0: Sí, es Bruno da Costa el que está encima de él, que más allá de ser el único delantero, el único punta, también tiene la tarea de que cuando repliegan Alexis no reciba. Parejito, el toque por abajo, a ver qué pasa, viene Enzo, aguanta Enzo, se mete en el área grande, estaba en el vértice, va girando Almada, lo corren de atrás, va Duarte contra él, aguanta Almada, toca por adentro para Messi, falta en tus narices, árbitro. Sí, señor. Sí, señor, tiro libre para nosotros, Marcelo.
4: Sobre la izquierda, a ver, gran tiro libre, Gas, Julián, porque esta es una chance para Argentina. De a poco, cada vez más atrás. El tema, vamos a ser recurrente, el tema es no tener una pérdida sensible cuando estás con tanta gente en ataque.
3: Me animaría a decir que llega la pelota limpio el volante caboverdiano. Messi va a buscar la pelota, cae el árbitro al lado, decide cobrar infracción. Es para un derecho, pero el zurdo de la Argentina se llama Messi.
0: Sí, señor. 25, 26 metros.
3: Desde ahí,
0: sí.
3: Distancia, ángulo, todo. Le hizo un golazo a Alisson Becker en una semifinal de Champions contra el Liverpool. La semifinal que después pierde de visitante 4-0.
0: Exacto.
3: Desde ahí fue.
0: Bueno, por ahí quien te dice, dame dos pelotas que la está acomodando. ¿Viste cómo es esto?
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0: Damas y caballeros, acomoda la pelota Lionel Andrés Messi. Mira el cronómetro, 17 y medio. ¿Qué sé yo? No sé. Fíjate si tomás aire para gritarlo. Yo tengo que tomar porque tengo la obligación. Porque si llega a entrar, tengo que gritar fuerte. Vos no sé, porque
3: pero
0: estás
3: no
0: en el auto.
3: Tiene razón, no hay distancia.
0: No hay distancia.
4: Fíjate la barrera de los jugadores argentinos que juegan un papel preponderante y estaba el Dibu atrás.
0: La falsa barrera armada por Dibu que se vio el otro día en una imagen viral. Va Messi al arco. ¡Oh! ¡Bocinia! ¡Bocinia se queda con la pelota! La adivinó la intención y mirá a Bocinia que quiere salir rápido. La tira larga para la Costa. La mandó al demonio, dame dos.
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0: Va saliendo Guti, levanta la cabeza, toca de primera, aparece De Paul como último hombre. Entre los dos centrales, la pincha De Paul, ¡qué bárbaro! Para que vaya Nahuel, bajó para Messi, ¡va Messi! Muy largo el envío de Nahuel, Gastón. Era puntear la penita nada más.
3: Pero qué pase le habían puesto a Nahuel Molina, era matarla. No darle un pase, era ponérsela de frente a Messi, que él se ocupaba.
4: Bueno, te digo, el pase fue de De Paul. Me hizo acordar al que le puso a Messi entre medio de un montón de futbolistas. Lástima el control de Molina, que lo hizo de primera y se le fue largo.
3: O el que le puso a Di María en la final del Maracaná.
0: Claro. Engancha Bocinia, sale como un libero, le gana a Lautaro. Deja la pelota por adentro para Borges aguanta, la juega en frontal. Presiona la salida argentina con Enzo. Pero va ganando Laro Duarte. Encara Laro Duarte, tiene 7 pulmones este muchacho. Es lo que corre, mamita. Va buscando Sidney. Toca por adentro, otra vez se va a juntar con Laros. Mueven bien la pelota, mueven bien la cancha, pero Argentina está metido. Marcan bien y sale rápido ahora Lautaro. Sí, Marce.
4: El tema, le di vuelta, que el calor. Recién veíamos las imágenes de los jugadores todos transpirados. El ida y vuelta hay que llevarlo de a poco.
0: El que hizo la jugada recién es el lateral derecho. Tiró una diagonal bárbara y terminó en campo contrario atacando por adentro. Muy disciplinado. Para hacer eso hay que tener confianza, además de hacerlo con Argentina. Toca atrás ahora nuevamente Messi. Va saliendo Argentina con Alexis. Alexis que juega sobre la banda. La va dejando para que venga a buscarla nuevamente ahora Almada, pero por la derecha. Toque corto para Nahuel. Aguanta Molina, aguanta. Si la cambian toda del otro lado está Medina. Me gustaría ver un desbordecito de Medina. La pelota para Messi con toda la cancha de frente. Ya la vio Medina, ya vio todo con la periférica. La ve él nada más. Él solo tiene ese ojo de águila. Toque por abajo, metió un centro Medina. Quedaba mal parado el equipo ahora.
4: Pero esta fue como la del gol del otro día que ahora salió mal.
0: Sí, señor. Faltaba el que la dejaba pasar. El toque por abajo va saliendo nuevamente. Joao Paulo. Le quedaba Pina. La van a abrir, la van a tocar por adentro. Nuevo receptor ahora por el centro es Cabral. Aguanta Cabral, va Cabo Verde, espera Argentina. Silva al público, sale Sidney. Se prepara para encarar, por ahora no lo deja de Paul, aguanta Sidney, toca de primera. Adentro Duarte, que juega con su homónimo y Balaros. Aparece Pina, la deja otra vez para Moreira. ¡Qué corrida se mandó Moreira recién! El toque atrás, sale Cabo Verde.
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0: Señoras y señores, se viene otra vez el conjunto caboverdiano. Le pasa por debajo de la suela a Sidney. Se le va, se le termina la cancha. Gastó menos mal.
3: Atrevido el equipo de Cabo Verde, ¿eh?
4: Sí.
3: No vino solamente a meterse atrás, sí, se mete atrás para defender y por ahora le viene saliendo bien por detalles de control que recién falló Nahuel Molina, si no tranquilamente podría haber estado el primero. La Argentina corre mucho para atrás, para lo que le hubiera gustado, me parece. Hay dos maneras de retroceder, pasando la línea de la pelota o intentando recuperar aún el repliegue. Y la Argentina hace más esto que pasar la línea de la pelota. Se lo ve voraz para recuperar la pelota. No se lo ve tan decidido para atacar.
0: Cierto. Sí, Marce.
4: No iba a marcar que recién De Paul le marcó a Lautaro Martínez que se tenía que parar delante del 5. Por eso quedó desproporcionado en el último ataque cuando le erra la pelota el jugador de Cabo Verde.
0: Estamos a nada del cooling break. Dame un par, Lota.
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0: Parma, que no pasa nada, dale.
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0: Se viene Messi, la aguanta, la empezó él, quiere girar. Esperaba en el balcón del área, no sé, podía dar vuelta, lo marcaban bien. A piso para ganar, impecable Cuti, sin falta, Termina robando Pina, 1, 2, 3, 4 de ellos contra 5 nuestros, estamos bien. Aguanta Pina, le va a pasar ahora Moreira. Se frena Pina, toca para Moreira, abierto lo tiene a Méndez. Este también corre, Aguanta Méndez, toca para Moreira. Se perfila Moreira, se junta con Méndez y ya está. Ahí termina el libreto, Gastón. Es un toqueteo en un costado y termina el libreto.
3: Es que el libreto de Cabo Verde es esencialmente defenderse bien. Y se lo nota trabajado el equipo en esa fase del juego. En ofensiva no tiene la misma dedicación, evidentemente, que para, es más fácil defender que atacar.
0: Recién se olvidó la pelota Sidney y se la llevó De Paul, le hice de todo.
4: Quiso controlar antes y también se le fue a un costado.
0: De Paul le hice de todo, De todo, lo sigue charlando.
4: ¿Por qué? Porque fue, apenas empezó el partido, le gambeteó y le hizo la falta.
0: ¿Qué pasa, Fer, ahí? ¿Cómo lo estás viendo ese duelo que está de tu lado?
2: Atención a Kevin Pina, que se agarra mucho al pie a derecha. No está bien el centro, Cabo Verde.
0: Viene Messi, después contame el duelo de De Paul con Sidney. Va saliendo por allí nuevamente el futbolista Molina, que la terminaba perdiendo. Recupera Duarte Loy, que la toca atrás. Presiona Messi. Gira ahora Borges. No lo deja dar vuelta Messi. Termina sacando un pelotazo el Cuti con enjundia. Contra Da Costa.
3: No cobran esto los árbitros este Mundial. No cobran esto.
0: No cobran esa agarrarse. Como tirarse hacia atrás, hacia el defensor. Girar y tirarse para generar la falta.
3: No la compran.
0: No la compran. Y menos en campo contrario, donde le pasó recién al Cuti. Damas y caballeros, va saliendo Argentina, la cambian toda, aparece De Paul, está Molina, deja que yo te la bajo, le dijo, se conocen muchísimo. La baja de pecho Molina para De Paul, mete centro, sacaba en el primer palo Borges, la deja pasar Molina, será lateral para la Argentina, como una pelota parada, Marce, sí.
4: Es poco usual lo que pasó recién, que De Paul tiene un centro desde el costado para el área, es raro verlo esto en Argentina.
0: A tomar agua.
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1: No se le dio en la primera a Messi, pero guardá el dato en tu memoria, Juli. Dos de las personas que más goles hicieron de tiro libre en la historia de los mundiales están en ese estadio. Beckham en la tribuna y Messi en la cancha. Pelé, Gengini, el francés, Beckham, Messi y Rivelinho, líderes en la tabla de goles de tiro libre en la historia de los mundiales con dos.
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2: Abrazo grande a Guille Maresca, que estaba escuchando el arranque de la transmisión. Me dice, soy profe de tenis, salí de casa a las 9 de la mañana, estoy volviendo, escuchando el partido con ustedes y nos saluda. Así que este tipo de mensajes, esa es la gente que nos sigue a nosotros y me encanta.
3: Totalmente. Mi hija está en un colectivo yendo a la casa de una amiga, llega tarde, viene de trabajar para ver el partido aún empezado. Y el chofer viene escuchando la radio.
2: Oh, le mandamos un abrazo, que diga la línea, todo. Y le mandamos saludos a todos los que están escuchando en el colectivo después de laburar. Le queda la pelota a Lautaro, se reanuda el partido, toca por adentro, se perfila para darle. Por allí Tucu Medina va recuperando la pelota, Enzo toca atrás, la va dejando para Licha. Levanta la cabeza Licha, tira la larga Licha, que va, el nene va, tira la Licha, se me caso, ya no. El toque corto para que venga a buscarla nuevamente Cuti, que la va a abrir por la derecha. Y allí está Nahuel Molina, listo para meter el centro. Nos pueden escribir a nuestros arroba yo Juli Fernández, arroba M Benedetto y arroba
4: M-bajo Benedetto.
3: No sé.
2: Ahora lo digo. Vale, envío largo, le queda Messi, que bárbaro, se metió en la chica Messi. ¡Gol! ¡Gol! ¡Gol! ¡Gol! ¡Gol! ¡Gol! ¡Gol! ¡Gol! ¡Gol! ¡Gol! ¡Gol! ¡Gol! ¡Gol! ¡Gol! ¡Gol! ¡Gol! ¡Gol! ¡Gol! ¡Gol! ¡Gol! ¡Gol! ¡Gol! ¡Gol! ¡Gol! ¡Gol! ¡Gol! ¡Gol! ¡Gol! ¡Gol! ¡Gol! ¡Gol! ¡Gol! ¡Gol! ¡Gol! ¡Gol! ¡Gol! ¡Gol! ¡Gol! ¡Gol! ¡Gol! ¡Gol! ¡Gol! ¡Gol! ¡Gol! ¡Gol! ¡Gol! ¡Gol! ¡Gol! ¡Gol! ¡Gol! ¡Gol! ¡

0: Messi, otra vez de arremetida en el área chica con el arquero encima de Pine. Bárbaro, Leo. Qué buena pelota, le veníamos pidiendo que le tiren la larga. Vino nomás y después del cooling break se reanuda el partido. 28 tenemos, Argentina 1, Cabo Verde 0. Por ahora nos vamos a Atlanta.
1: Sigue haciendo maravillas, el mejor del mundo. ¡Qué control! Pero primero me quiero quedar con el pase de Lisandro Martínez, que algo en el descanso estuvo hablando con Messi. Un pelotazo magnífico, pero Messi hace todo sencillo porque controla sin espacio, con el arquero encima y pone el 1-0. Había que tener paciencia. Es maduro este equipo y era más que el rival.
2: A una defensa cerrada, o le entras por afuera o con pases como este. Antes de Paul para Nahuel Molina, falló el control. Ahora Lisandro Martínez para Messi, que no falla nunca, ni en el control, ni en la definición. No es de este planeta. Es un pibe que circunstancialmente tiene 39 años y que sigue haciendo delirar a todos los amantes de este deporte.
1: Escuchá la cancha, escuchá la cancha con Messi y Messi.
3: Este chico el día nos interrumpió. Gastón, tu Instagram es recondo.gastón.
2: Ahí está.
3: Así que ahí la gente lo puede escribir. A todos nuestros arroyas, gracias a todos. Yo ya no... no...

0: califico más a Messi. No hay que calificarlo más. Hay que verlo, disfrutarlo y listo, dale, pelota.
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2: Y llegó el gol del primer tiempo, Gastón.
0: Y me encanta haber desafiado a Silvio Maverino a que busque del Mundial para acá. En realidad de la Copa América de Brasil para acá. Porque ahí empezó todo. ¿Cuántos partidos en promedio la Argentina marcó por lo menos un gol en los primeros tiempos?
1: Parada de pecho, Silvio. Paso por tu puesto, Fer.
3: Sí, el festejo de Argentina te abrió otra vez el gol de abajo para Lionel Messi. También dedicatoria especial por la asistencia a Lisandro Martínez.
4: Juli, sí. Fíjate que hace todo tan redondo Messi. El 10 marca su gol número 20 en su partido número 30 en la Copa del Mundo.
0: Qué locura.
2: Silvio, hasta ahora, ¿cuántos goles? ¿Cuál es el mundial que hizo más goles?
0: No. Este
4: es el...
0: igual a Qatar.
2: Claro. Por eso te digo. Claro.
4: El
2: está
4: séptimo
2: un paso.
4: Gol. Correcto.
2: Claro. Los 39 años está un paso de superar su propia marca en el mundial que está jugando.
0: Se viene Leo. Va recuperando la pelota por allí, Cabral.
4: En Qatar sí. Hizo 7. Hizo 7 claro. Ahora. Lo igualó. Está a uno de igualar al goleador argentino en un mismo mundial, que es un tal Guillermo Estabile, que hizo 8 en el Mundial de 1930. Si sacamos las camisetas, el récord es de Jaap Fontaine. 13 goles en el Mundial de Suecia. Esa es la marca que persigue la pulga. Nada es imposible para él.
0: Señoras y señores, si viene Cabo Verde, lo habían bajado. En el círculo central a Cabral la van a abrir. Ahora por la izquierda para Sidney. Se perfila para adentro. Derechazo le dio, ¿no? La mandó a cualquier lado, Sidney. Yo pensé que era zurdo, pero se ve que le pega bien con la dos porque se perfiló para la derecha.
2: Ah, vos fijate el común denominador de Argentina. ¿Cuántos minutos van?
0: 29,
2: 30. Argentina no es contundente en ataque en este mundial.
0: 32, perdón, Marcelo,
2: bueno,
0: 32.
2: No te llega todo el tiempo. Te llega y convierte.
0: Totalmente.
2: No hay registro de muchos ataques en los partidos de Argentina.
0: Hay tiempo, dale.
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0: Sale con la pelota Messi, se juntaba momentáneamente con De Paul, la cambió toda para Licha. El trámite siempre el mismo, bien compacto, esperando todo atrás, Cabo Verde y Argentina moviendo la pelota para poder romper. Ya rompió, ya ganó 1-0, ya hizo el gol Messi, le cae la pelota otra vez a Molina, Molina que la juega por adentro, qué bárbaro. Aparece Almada, pasó el guayo, busca el hueco, se junta con Messi, se estiró todo lo que pudo Leo para devolverse la Almada. Intenta salir ahora Cabral, al piso va De Paul, pasa rapidísimo la línea de la pelota para marcar, para volver, para dar una mano a Almada. Se la termina llevando de Prepo. El futbolista argentino que regresaba.
2: Medina,
0: para mí con la mano, ¿eh? Pero el árbitro hizo caso omiso, dejó seguir, salimos nosotros.
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0: Va saliendo con la pelota el equipo argentino, aparece Licha, levanta la cabeza Licha, tiene ganas de jugar por abajo, sí señor, toca con Alexis, va Alexis, y la lluvia, Fernando, nada, ¿no?
3: Por ahora nada, y el alerta de a poco va despejando por aquí.
0: Sí, con el calor que hace, te digo, ni el vientito quedó, por lo menos hubiera quedado el vientito. Ahí lateral para Cabo Verde, tengo tiempo, Carlito.
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0: Silvio.
4: Diga.
0: Está Shakira en la foto. Para mí está buscando la segunda foto con Marcelo.
4: Ah, seguramente. No. Está preguntando Shakira dónde está Marcelo Roberto el vehículo.
0: Para mí viene para eso, Gastón. Viene a sacarse otra foto con Benedetto.
5: Insisto en que es Shakira.
0: Y es Shakira.
2: Escuchá, le regalé la camiseta al hijo. ¿Puedo decir que Lisandro Martínez es un enganche tirado de central?
0: Sí, obvio. Si jugaba eso con BKC, ya en Defensa y Justicia.
1: Un gran enganche, Juan.
0: Totalmente. Totalmente.
2: ¿Qué mundial está haciendo Lisandro Martínez?
0: Animal.
1: Y Medina.
0: Toca atrás, señoras y señores. Allí está Licha. Ya está en campo contrario. Toca de primera para Cuti. Levanta la cabeza Cuti. No cayó en la tentación de tirar la larga para Molina. Molina en posición adelantada. Volvía Molina. Sí, señor. Tengo tiempo.
1: ¿Dónde está Argentina? Vamos a estar nosotros. 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
0: Antes de la pausa de hidratación. Se lo veía sofocado a Messi, casi que ahogado, sintiendo mucho el calor. Salió de refrescarse y lo primero que hizo fue el gol. Y ahora, el mismo paso Cancino, esperando otra vez su momento. No se preocupen ellos, ahora toca traba saliendo Borges. Levanta la cabeza Borges, lo tiene siempre por la izquierda, Cindy. Solo una vez en todo el partido salieron por la derecha. Es constantemente por la izquierda. Hay gente preocupada, ¿eh? Hay gente sí. Muy preocupada por el rendimiento de algunos futbolistas de Cabo Verde, Marcelo.
2: Se repite la salida, ¿eh?
0: Indicaciones distintas, digo.
2: Es correcto.
0: Sí. Juli, faltan 25 más, sí.
4: Desde la Copa América 2021, con el de hoy, Argentina lleva 73 partidos jugados. Solo en 19 no anotó goles en los primeros tiempos.
0: Agarrate, pelota, ¿eh? Dale.
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0: Va saliendo del fondo ahora Cabo Verde, la tira larga para que meta la cabeza Da Costa, la tira larga Da Costa también, pero de cabeza buscando la posición de Méndez. Se va a llevar el rebote Moreira, aguanta Moreira, lo corre de atrás Almada, lo espera Argentina, Moreira, una moral Moreira.
2: ¿Te puedo reivindicar algo de Argentina? Cuando ataca, lo poco que ataca Cabo sí. Verde, te dobla todo el tiempo por los costados la marca. Reciente o Almada con Medina y del otro lado De Paul con Molina, todo el tiempo dobla la marca.
0: ¡Dale, pelotita!
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0: Vos querías festejar el día del locutor, ¿no? Le queda la pelota por adentro, va buscando... Nahuel Molina, se había ido la pelota, saque de mano para ellos, Gastón.
5: Feliz día, Carlos, feliz día, que no te dije más temprano.
6: Muchas gracias, Gastón.
0: Feliz día, Blotita, ya como nos muestran el cartel.
5: Ahora, 19. Demostrá que sos locutor hoy y ya está.
0: No, claro. Igual llegamos, queda tranquilo, Blota. Va saliendo con la pelota el conjunto como guardiano, la pone bajo la suela López y Fer.
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0: Qué locura, la pincharon para que venga a buscar la Cabral, aparecía Duarte. La deja por el costado para que venga Méndez, tiró la diagonal por adentro. Esta vez no le pasa a Moreira, sí, ya le pasó. Moreira es un lateral que pasa por dentro. Me parece súper interesante, buscamos dónde juega Silvio Moreira. El 22, lateral derecho. Va recuperando nuevamente... López que la juega por abajo, así está para girar, nuevo desbloqueo, cuidado, se vienen por la derecha, el centro al área, va, no bajaba nunca, quedó por la izquierda para Cindy, le pega con la 2 Cindy definitivamente, el centro quería Moreira, del otro lado era muy buena la acción de Méndez que apareció por la izquierda, es versátil el equipo, sale López, mete la cabeza, recupera Argentina, va con Almada, falta, tirate que la cobra, tengo tiempo.
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0: Toque por adentro, sale... El equipo argentino, grita Licha, levanta la cabeza, Cuti toca de primera para Alexis. Primera vez que no le ponen uno adelante a Alexis. y la va a reventar por allí Cuti. Cuti no revienta nada, toca cortito con Alexi que se generó él mismo el espacio. Va picando del otro lado el Guayo Almada. Aparece Alexi, pone la pelota bajo la suela, la deja para Rodrigo De Paul. Si la cambia toda está el Tucu, pero está en ese momento Argentina de toquetear la pelota. Aceleró De Paul, puso tercera, puso cuarta, se metió. Parecía falta, pero no. Todo pelota, cayó Rodrigo, ni en la protesta. Roma Messi, qué bárbaro. La mete para Enzo, la cambia ahora para que aguante Almada, le va a pasar el Tucu. Al Guayo se frena, otra vez ritmo Cancino y otra vez mueve la pelota Alexis. La apertura para que venga a buscarla nuevamente Nahuel. Se perfila Nahuel, la deja por adentro. Allí está Alexis, Molina, el toque para el Cuti, dame una.
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0: 40-30 marca el cronómetro. Va Rodrigo De Paul, gana Argentina 1-0. Se mete en el área Rodrigo, la pinchó, le quedó incómoda ahora Lautaro. Le va a quedar a Pereira, la dejó para Messi, venía Medina, lo marcaba bien Pereira, llevó Pereira. La pelota que se termina, estaba adelantado, ¿no? Sí, señor. Tiro libre indirecto para ellos, sí, Silvio.
4: En el Columbus Crew juega el amigo Sidney y anote el récord de Messi. 8 partidos seguidos.
0: Ahí jugó no sé qué loto. Cuando vos decís Columbus Crew, tenés que decir el glorioso Columbus Crew.
4: Fuimos hinchas del Columbus, ¿no? Bueno, 8 partidos seguidos anotando goles. Aumenta su récord histórico Messi, pero además es el cuarto jugador en anotar en 5 partidos seguidos de mata-mata. Leonidas de Brasil, Zarossi de Hungría, Babá de Brasil y Messi, racha vigente.
0: Mete por adentro Cabral, roba la pelota ahora Alexis, Enzo. Sale Argentina, Enzo bárbaro, Enzo bárbaro también Marcelo.
5: Se sacó la cinta de la muñeca.
2: Recupera recién una pelota porque Argentina tiene ese espíritu solidario, es clave ahora. Porque ellos son rápidos, recién lo desairó a Molina con un movimiento de cintura, pero igual es poco lo de Cabo Verde. Vuelvo con Argentina, fíjate que hay muchos jugadores que miran para abajo por el tema del calor, el ida y vuelta, es un partido difícil de soportar, por eso pienso en Julián Álvarez para el segundo tiempo.
0: El calor está sofocante, ¿eh?
1: 30 grados la sensación térmica, 80% sí. La humedad.
0: Nos cuesta a nosotros, imagínate a ellos. Estamos llegando ya al final, 42 tenemos, 1 para Argentina, nada para Cabo Verde.
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0: Recién Messi la tiró larga para ponerlo a correr. Lautaro se dio cuenta de todo lo que iba a pasar. Bocinia se acuesta arriba la pelota, la abraza. Sale Cabo Verde y sale pelota.
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0: Señoras y señores, hay saque de manos para la Argentina. Allí va Medina, dame una línea, Marcelo, ¿cómo lo estás viendo?
2: Argentina jugando con la madurez de todos los tres primeros partidos, llegando lo justo y lo necesario. El tema lo que me preocupa es el calor, lo veo todo el tiempo a Messi, pero recién pensaba en el gol, en el pase de Lisandro Martínez, pero la locura de Messi, que controló con la izquierda, la pelota venía para la derecha, para controlar de derecha, y le pegó con la parte de afuera todo en un mismo tiempo. Control con la izquierda y pateó con la izquierda.
0: Señoras y señores, la pelota por adentro. Está Cuti habitando el círculo central perfilado para atacar nosotros. 44 casi. Va buscando por abajo Lisandro Martínez. La apertura de Enzo, qué bárbaro. Se viene Argentina por la izquierda. El toque del Guayo Almada se junta con Medina. Medina con Enzo. Enzo con el Guayo se frena. El de Fuerte Apache toca atrás. Otra vez con Medina. La mete por adentro para Licha. Pínchenla, salté en la línea. Como la del gol, muchachos. Va Licha, toca otra vez. Aparece Cuti, bien abierto, pide la pelota. Nahuel se va a meter también De Paul. Gira Alexis, tres que lo rodean. Mete por abajo para Lautaro. Queda viva, remata el arco. Tapó el arquero. Tapó Bocinia. Tapó el arquero. Lo tuvo Argentina otra vez. Señoras y señores, le cae la pelota ahora a Nahuel Molina. La deja para Messi. Perfilado como para meter un centro Messi. Viene rompiendo Lautaro. Lo tuvo para Argentina. En el final del primer tiempo, 44-30, no da respiro el partido. Señoras y señores, allí va otra vez Licha, pero desacelera. Todo vuelve a comenzar, Blota.
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0: ¡Otra!
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0: Una línea, Gastón, que se fue la pelota por el fondo. Será saque de arco.
6: La Argentina es esa persona que te acaricia hasta que te parece que estás por dormir.
0: Sí.
6: Y te da el cachetazo.
0: Cuando estás por dormir te despierta.
6: Y eso es lo que hizo durante todo el primer tiempo. Va a ritmo cansino y de golpe... Y el puñal, primero de De Paul, después de Lisandro, lo convirtió Messi y se va a ir, si Dios quiere, al descanso con esta ventaja importante, por cierto.
0: Señoras y señores, se viene Almada, toca cortito con Enzo, dame dos blota.
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0: Se junta De Paul por la derecha con Nahuel, el toque de primera para Alexis, otra vez con Nahuel. Perfilados como para meter el centro, sí, Marcelo.
2: Es el mejor momento de Argentina en la confianza con la pelota. Te cansan, ¿eh?
0: Mueve la pelota para un lado, para el otro. 46 y medio de 49. Va a entrar al área argentina otra vez. Va Lisandro, se juntó con Leo. Toca Messi, la pincharon. Allí está buscando Medina. Intenta salir Cabo Verde. Recupera Alexis, le metió por abajo para Messi. Se jugó de encima, lo trabaron bárbaro. Y se viene la contra o el intento de contra, corta Cuti. Tocan con Lautaro, está habilitado Messi. La venía metiendo Enzo, pegó en la espalda de Lautaro en el número. Le pegó la pelota, falta en ataque, dale, blotita, cerrala.
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0: Era para hacerlo sufrir a vos, Marito, nada más. Va saliendo con la pelota por allí. Duarte se perfila para meter el centro. Duarte o el pelotazo, mejor dicho, no. La cambio de frente, fue por el otro lado, ya estamos, ¿eh? Busca López, la apertura para Duarte, se viene en cualquier momento, también está Moreira esperando, abrieron con Duarte, la tira, larga Duarte, señoras y señores, viene Laros, se tranquilizó, sacó bien, sin Medina. Problema Medina, la pasó mal, pero ahora está bárbaro, ¿eh? Cortó y sale Argentina, Gastón.
6: Mirá si estará húmedo y pesado el clima ahí adentro en el campo de juego, que Enzo Fernández y Thiago Almada, que los dos salen con un vendaje en la muñeca izquierda, o derecha, ya no me acuerdo. No tiene ninguno de los dos. Están las dos cintas que te molestan en el campo de juego. Solo sobrevive la muñequera de Lautaro Martínez.
2: Y la de Facundo Medina.
6: Y la de Facundo Medina. Facundo Medina se arremanga los pantalones. Es de otra especie. Hay que ver de cuál.
0: Señoras y señores, la pelota para Lisandro Martínez se va a terminar, ¿eh? Última bola del primer tiempo. Gana Argentina 1-0. El gol, quien lo hizo, y Messi, ¿qué no va a hacer? Se juega Argentina. La pelota para adentro para Enzo. Toca atrás, todo vuelve a comenzar y aparece por allí Lisandro Martínez. Simplemente están esperando que se termine, que el árbitro pite para ir a refrescarse. Te digo, está para bañarse, ¿eh? Por más que tengan que jugar el segundo tiempo. Yo metí un duchazo, ¿eh?
2: ¿Ahora en entretiempo?
0: Sí, un duchazo.
2: Sí.
0: Una duchita reparadora.
2: Es cambio de camiseta también, ¿no?
0: Totalmente,
2: ¿cierto?
0: Sí, completo, todo completo. El árbitro lo va a terminar. Quedan 10 segundos. Simplemente falta que pasen. Allí está Lisandro Martínez, se junta con Cuti. Corre un poquito a todos la costa. Y sale De Paul. Se acaba el primer tiempo, damas y caballeros. ¡Se acabó! Gana Argentina 1-0 en los primeros 45.
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2: Gana 1-0 Argentina, gana bien, lo tiene a Messi, el mejor jugador del mundo. Buen partido de Lisandro Martínez, el sello, la paciencia.
6: Cuando explicamos a la Argentina, hay que empezar por el equipo que mejor entiende el juego, que desde el principio sabe que la pelota va más rápido que los pies y se cansa menos, y que tiene adelante al mejor jugador del mundo, al que te hace ganar partidos y también campeonatos, y que no se cansa de marcar récords.
0: Tanda, señores, y te lo cuentan Marcelo y Gastón, dale.
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24: Es un común denominador en Argentina, en los partidos de este Mundial. Juega muy parecido, siempre superior al rival. Se toma su tiempo hemos explicado un montón de veces que los partidos se van jugando de a poco, no va a ser avasallante. Argentina no registró muchas llegadas, pero fue contundente en un momento determinado del partido. Además de tener al mejor jugador del mundo, que simplifica todo. Definitivamente, pensar que algunos querían sostener que ya Argentina había aprendido a jugar sin Messi. Es como dijo McAllister. Nunca se puede aprender a jugar sin Messi. Pase genial de Lisandro Martínez, lejísimo desde su campo, buscando a Messi, que hizo todo con una facilidad, con esa pierna izquierda mágica, cual si fuera un artista pintando un cuadro. Argentina gana 1-0, buen trabajo de Lisandro Martínez, de Facundo Medina ni hablar, mostrándose todo el tiempo, no equivocándose con la pelota, marcando, tocando y haciendo el juego simple. Viene Alexis McAllister, aunque siempre tiene un hombre encima. De Paul para doblar a Molina, lo mismo del otro lado. Thiago Almada, que cuando acelera son destellos, son esporádicos, no son muchos, pero útiles. Lautaro Martínez, que le picó en un momento al vacío a Alexis McAllister para que pudiera patear Enzo Fernández. Argentina gana bien, con lo básico, con la paciencia, con el orden y tratando de equivocarse lo menos posible. Y como frutilla del postre, tener al mejor jugador del mundo, el más admirado y que juega para Argentina. Argentina gana bien, 1-0 con el gol de Leo Messi y el pase genial de Lisandro Martínez.
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4: 20 goles en 30 partidos para Messi, primer jugador en marcar 7 goles en 2 mundiales diferentes, primero en anotar en 8 partidos consecutivos. Anotó en 10 de los últimos 11, solo falló ante Polonia que le atajaron un penal. Goles a más rivales diferentes, Messi 14, récord. Más veces el 1-0, Messi 11, récord. Impresionante.
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5: Dale, largalo.
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5: Damas y caballeros, ya se está jugando la segunda parte, los segundos 45 minutos gana Argentina 1-0, y va saliendo el Cuti, el toque para Licha. Aguanta Licha, habitante del círculo central, la mayor parte del partido, Lisandro, una maravilla. Le cae otra vez a Cuti Romero la apertura para salir con Nahuel. La puede pinchar, le marca el pase De Paul, le dice, da la vuelta, vení por acá. Y van por ahí, por donde dice De Paul. Y va a salir Argentina por la izquierda. Y se ofrece como una opción Medina. Y pica también del otro lado el Guayo Almada. La aguanta fuerte Apache, allí está Almada. Se perfila para meterla hacia adentro. Toca corto con Enzo, va metiendo Enzo otra vez para Cuti. Todo el bloque de Argentina atacando todo Cabo Verde detrás de la línea. La pelota, primer minuto frenético. La pelota para De Paul, la apertura para que vaya Messi, la tira larga y a correr. Se viene Almada, gira Almada, quiere aguantarla, pero tiene dos encima. Ahí llega el segundo, recién se va por el costado de la pelota. Saque de mano para ellos.
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7: Dentro de un partido criterioso de la Argentina, sin arriesgar, Thiago Almada ha sido el que intentó sin que le saliera más veces. No está preciso, no está lúcido. Y lo está sintiendo la Argentina, a la que no le abundan situaciones de gol.
5: Sale el equipo de Cabo Verde, la metida por adentro, Pina. La viene aguantando de espaldas Cabral. Juega Giovane, ¿eh? Busca Cabral, se perfila para meter el centro. No tenemos amonestado, Fernando, en el partido, ¿no?
8: Sin amonestado, los mismos 22. Se mueven Julián, Nico y Ezequiel Palacios.
5: Viene Moreira, intenta un centro. Digo intenta porque cada vez que tiraron un centro, Marcelo, había uno de Argentina para sacarla.
9: Sí, recién hasta sacó la pelota de derecha. Estaba pensando a partir de lo que decía Gastón. ¿Será un buen momento para tener la pelota con Nico Paz?
5: Estaría bueno, pero yo te digo, de acá a unos 10-15 minutos. Sí, sí. 2:35, segundo tiempo, gana Argentina 1-0. Tiro de esquina para Cabo Verde. Rebotó la pelota en el futbolista argentino que regresaba. Era muy buena la acción por la izquierda. Aparecía otra vez Sidney. Tiro de esquina para ellos.
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5: Se va a venir el centro. A ver, tienen la jugada preparada, Sidney, centro, primer palo. Con la nuca, Lisandro recupera Argentina. Cuidado, queda viva el remate. Desde afuera, nuevo tiro de esquina. Volvió a rebotar en un futbolista argentino. Creo que en De Paul, en primera instancia, que los está retando a todos, Marce.
9: No, que De Paul lo reta a Thiago Almada porque dejó la pelota ahí en la puerta del área.
5: Dale, pelota.
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5: Y acomoda otra vez Sidney. Vendrá el derechazo al área. Es diestro, pero juega por la izquierda en definitiva. Porque los dos corners los pateó con la pierna derecha. Pero con la zurda también tiene un centro. El centro al área pasado. Segundo palo. Se molestaron entre ellos. La tiene que sacar Argentina. La saca De Paul a correr. Iba Almada. Atento en el anticipo. Llegaba Duarte. Va recuperando la pelota. Ahora Cabo Verde. El remate por arriba del travesaño. A cualquier lado. Señoras y señores. Habrá salida para nosotros, Gastón.
7: Después de lo que corrieron detrás de la pelota a los caboverdianos, el momento en el que van a rendir físicamente es este. No es cuando hay que dejarles patear córner. Para Cabo Verde, en este contexto, un córner es casi un penal.
5: Totalmente. Y Méndez estaba esperando con los brazos abiertos esa pelota. Falta en ataque, le cobran a Lautaro.
9: Te digo, raro este.
5: Rara.
9: Sí, para cobrar esto, falta.
5: Faltita, 4:30, tiro libre para ellos en campo propio. Ganamos nosotros 1-0, Marce.
9: Vos sabés que a partir de lo de Thiago Almada y lo de Argentina, lo noto otra vez arrancando de a poco Argentina, como que no acelera. Es como el famoso dominguero que va de a poco.
5: Es lo que hay que hacer, no te queda otra.
9: Obvio, estaba ganando.
5: La obligación para ellos, los espacios para nosotros. La pelota para que venga a buscarla. Por allí Da Costa que no puede. El gran Nuno Da Costa. ¿Dónde juega Nuno? Silvio, búscame. Va recuperando la pelota nuevamente. El conjunto argentino y aparece Enzo. Y el toque para Medina. Sobrio Medina, solvente. Cuando tiene que estar, está. Toque atrás, la verdad, impensado, ¿no? Hace un mes atrás.
4: En Turquía, volvieron. En el Estambul juega Julián.
9: Volvieron las muñequeras, Enzo con la muñequera en la izquierda.
5: Tocan para Enzo y allí va con la muñequera. La pone bajo de la suela. Enzo toca de primera. Aparece Alexis. Primera intervención en el segundo tiempo. La apertura por la derecha y a correr. Se viene Nahuel Molina a correr. Es lo que quiero que hagan, pero no. Tocan de primera y lo hacen realmente muy bien. Aguantando la pelota. Enzo que la mete por adentro. Aparecía por allí Lautaro. Lo venían trabando. Parecía retención, pero no, dice el árbitro. Sigue, recupera la pelota Cabo Verde. Van a salir por la izquierda siempre con Sidney. Primero la aguanta Duarte. Va Deroy. Duarte para meterla por abajo, aguanta Cabral, toca por la banda con Sidney, otra vez con Duarte, perfilado Duarte, lo espera Alexis. Argentina acomodadito, sobrio en el fondo, esperando que se equivoquen ellos, tengo tiempo.
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5: Sacaba de media vuelta Nahuel Molina. Todo vuelve a comenzar para nosotros. La apertura ahora para De Paul. Que bien la hizo Lautaro. De Paul otra vez con Molina. Salimos.
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5: Vino a jugar a nuestro campo Lionel Andrés Messi. La va a tirar larga. ¡Qué bárbaro para que vaya De Paul! Se metió en el área. ¡Va Rodrigo! Era Molina. Gracias, Gastón. Se le complicó el control. Se le fue larga el saque de arco. Pero qué pelota que puso el 10.
9: Lo que hizo Messi de la nada. De la nada Messi le sacó al pique de Molina un pase increíble.
7: Cuando hace tanto calor y las piernas pesan, hay que hacer correr a la pelota. Es lo que hizo Messi recién.
5: Damas y caballeros, hay falta en ataque, tiro libre para Cabo Verde.
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5: Va el bochazo largo al campo contrario, quería por allí Da Costa. La pelota que no terminaba de bajar nunca.
9: Aplauso se lleva Alejandro Martínez. Qué mundial está jugando.
5: Un abrazo a la flaca Bonel en su día también, es locutora. Y siempre prendida a los partidos de Argentina por 10 por radio. La apertura sobre el costado. Y se viene ahora Méndez, perfilado como para un centro, lo tenía bien tomado Medina, pero descargó para Duarte, pelota por abajo, Da Costa no la pudo parar, no pudo controlar el remate al arco, Dibu, Dibu tomando el rebote, venía Deroy, Deroy Duarte le dio como venía, y lo exigieron a Dibu, difícil esta pelota, porque te lo exigen cuando no le patean nunca, y puede ser una catástrofe, Gastón.
7: Y decir que Dibu no dio rebote, pero no es la primera vez que le queda ahí en la media luna, en este segundo tiempo a Cabo Verde. La Argentina tiene que ajustar algo ahí en el medio y también adelante.
9: Bueno, 53 minutos la suma del primer tiempo, la primera llegada desde afuera, no desde adentro. Y muy bien respondiendo el Dibu con seguridad, que esto es clave.
5: Sale del fondo ahora el equipo argentino, le queda la pelota a Licha, tengo tiempo.
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5: Maneja todo Argentina, maneja los tiempos con Licha. Allí está Martínez, toca de primera, la pone bajo la suela, ahora el Tuco. Va saliendo Medina, gira Licha, otra vez con Medina, uno que vaya por la raya. Ya picaba Almada, metió la diagonal por adentro, el Tuco la deja. Para que vaya Alexis McAllister. Se toma su tiempo. Marca el ritmo McAllister. A ritmo Cancino caminando. Da el pase para Enzo. Tres dedos. La saca Enzo ahora para que venga a buscarla. Almada la aguanta contra la izquierda. Armada volvió con todo. Moreira también. Otra vez por adentro para Licha. Va limpiando la jugada argentina. El toque para Cuti. La tira larga Cuti para que vaya ahora De Paul. Le pasó como una tromba Molina. Aguanta De Paul. Toca de primera. Se junta con Alexis, con Messi. Y otra vez con Rodrigo. Pegale De Paul. Se metió en el área en un golazo. Le va a caer nuevamente a Messi. La cambia Leo. Aparece otra vez Enzo. Enzo para Medina. Quiere meter el centro. Amaga. La deja para Enzo otra vez. Se frena Enzo. El día del comunicado. Enzo hace uno vos. Toque corto con De Paul. La aguanta Messi. Quiere girarlo. Marcan muy bien. Presión Argentina, sale Cabo Verde.
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7: Primero De Paul, después Enzo Fernández. Los dos buscaron la falta en la media luna para que Messi marcara el segundo.
5: Señoras y señores, salía Bocinia con la pelota. Messi lo presionó, casi se la roba. La terminó mandando lateral adrede. La pincha ahora Guti, va tocando atrás con Molina, Argentina va a volver a comenzar con Dibu, pelota para el arquero argentino que estaba de líbero, termina metiendo un pelotazo, Molina se equivocó, le tiene un compromiso y se viene ahora Cabo Verde, la pelota por abajo, pide Cabral, presiona De Paul, casi la termina robando, va también tomando marca por allí Alexis McAllister, aguantando la pelota sobre el costado, parecía Cabral, Cabral que la deja para Sidney, ojo que este es derecho al final, ojo que es derecho. Y queda perfilado para adentro. Y es el que más va de los dos laterales. Del otro lado Moreira. Aguanta Moreira. La tienen y se la olvidó Moreira. Se la olvidó Moreira. Después se complicó Medina. Para mí le cometieron infracción. El árbitro dice que siga. Hay dos o tres faltitas, Gastón, que no me gustaron, que no dio.
7: Ya empieza a ser partido para Nico González y Julián Álvarez.
5: La pelota por adentro. Aparece por allí Borges. Borges que es presionado por Messi. Y la pelota queda en los pies de López. López que termina con ese. López y el envío, seguía así López toda la noche. Se va por el fondo la pelota, saque de arco para nosotros, Blota.
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4: Juli, un dato para ver si se rompe la maldición o no. Con Messi en la cancha, ningún jugador argentino hizo goles, porque el de Lo Celso y el de Lautaro fueron sin él, con la pulga en el banco frente a Jordania.
5: Tenés razón, tenés razón. Se viene De Paul, aguanta Rodrigo, juega de frente. Aparece Cuti, listo para abrirla, para que pase Molina, le va a pasar De Paul, le da por la raya. Rodrigo la metió por abajo, aparecía por allí con muy buena ubicación. El Guayo Almada, pero no pudo controlar. Está así la cobras.
9: Le falta, ¿no? El Cuti le tiró un burrazo. Tranquilamente le pudo haber sacado tarjeta amarilla.
5: Lo rompió toda. Alaro Duarte.
9: No se la sacó.
5: Tiro libre para el Gastón.
7: Recordemos que se limpian después de cuarto las amarillas.
5: Este es el primer mundial que tiene dos instancias de limpieza, ¿no, Mabe?
4: Correcto, porque tiene una fase más, esta que estamos inaugurando, la de 16avos de final. Es para evitar que alguien se pierda la final, como claro. Le pasó, por ejemplo, a el Pájaro Canilla en el 90.
5: Claro, limpiaron en la fase de grupos y ahora en cuarto.
4: Correcto.
5: Pelota por abajo, va a recuperar la pelota Alexis, que bien le hicieron la apertura para Enzo. Enzo que lo vio llegar a De Paul, la pinchó Rodrigo para Messi, 1, 2, 3 que lo marcan, toca de primera Messi. Casi le sale un autopase, me ibas a decir algo Marcelo, te interrumpí.
9: Que fue muy bueno el mano a mano que otra vez tuvo el Cuti Romero.
5: Roba la pelota ahora Da Costa, la aguanta bien de espaldas, toca para Duarte, se junta sobre el costado nuevamente con Méndez, Méndez y Duarte, gran tándem, ¿eh? La pelota por adentro para Eloy. El otro Duarte. La abrieron ahora para que pase Sidney. Perfilado Sidney. Le puede pegar como que quiera las dos. Perfila para la derecha. Toca por adentro. Tiene ganas de pegarle el aros. A ver qué pasa con esto. Recupera la pelota. La autoriza la Argentina. Y el pelotazo que no prospera. De Medina. Se enoja la gente por ese rechazo. Tengo una voz ahí que no sé si es Fernando. Ya voy.
4: Fernando, sí.
5: La pelota por abajo. Aparece nuevamente. Remata el arco. Gol. De Eloy Duarte. Gol de Cabo Verde, se durmió Argentina. Llegó De Eloy Duarte, así se dice, en la misma posición que hizo el gol Messi. Estábamos tranquilos, che, y en 14 minutos esto está 1-1.
9: Es una jugada de juego, todo desde la derecha, izquierda del ataque de Argentina. Le ganan la posición a Facundo Medina. Hay pases internos dentro del área. Y nada puede hacer el achique del Dibu Martínez. Era un poco el momento de Cabo Verde sin estar llegando al arco. Y Argentina había cedido en el retroceso. Para mí algo de cansancio. Había perdido el protagonismo de la pelota.
7: La Argentina, más que tranquila, estaba pasiva. Y creyendo que el 1-0 era suficiente, veníamos avisando que esta situación empezaba a ponerse compleja. Y ahora estamos igualados, con el cansancio de una hora de partido, con dos cambios que me parece que debían ser hace algunos minutos. Y veremos si vienen los fantasmas de Arabia o si arranca nuevamente ese equipo argentino que maneja los tiempos y que sabe cómo ganar los partidos.
5: 15 minutos, segundo tiempo. Me ibas a decir algo, Fernando, antes del gol. Fernando.
8: Se viene Nico González. Se viene Nico González y Julián Álvarez. Que va a hacer los cambios. Se están marcando justamente que le den la orden. Se viene el 15 y el 9 en Argentina. Ya te confirmo quiénes salen. No, después. Primero que hagan el saque de arco. Después se va a venir Nico y Julián.
5: Bueno. A remarla, Marcelo, ¿eh? 15 clavados, 60 al global, a remarla. Dale, pelota.
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5: Señoras y señores, va saliendo el Cuti Romero, la abrieron por la derecha, la aguanta Nahuel. Espera De Paul, atrás de Nahuel, son dos que lo marcan, presiona, vaya uno más muchacho. Vaya uno más porque se lo comió crudo Sidney. Recupera la pelota Messi, quien si no, parecía falta entrando al área. Siga, siga, dice el juez, caiga Leo, ya se reincorporó. Se enoja Argentina, toca de Licha. Licha que viene buscando a Enzo, Enzo que lo busca a Messi. Le interceptan justo por el rebote ya de Rodrigo, va De Paul. Perfilado para darle De Paul. Levanta la cabeza De Paul, no tiene con quién, la cambia toda para que entre del otro lado el Tucu Medina. La bajó de cabeza, quiere por adentro, Lautaro queda atrás. De Lautaro la pelota no va a llegar tampoco Almada, va a recuperar Licha. Aguanta Licha, no tiene por adentro Almada. Más adentro todavía el Cuti, va a salir Argentina, Blota.
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5: Lo ganábamos 1-0, tranquilos, con gol de Messi. Lo empató De Eloy Duarte. Estamos en 17 del segundo tiempo. La pelota por abajo, la aguantó bien Lautaro. Se mete Messi en el área, se lo leo. Tapó el arquero, rebote, valió. Corner. Corner. Tiro de esquina para nosotros, lo tuvo Argentina, lo tuvo Messi.
7: Le quedó para la derecha, pateó el cuerpo de Bosigna, que nunca fue al piso, que esperó, quiso que fuera de rastrón, se le elevó el remate, simplificó la tarea del arquero.
9: Qué bien que aguantó la pelota Lautaro Martínez para dejarlo solo a Messi de espalda y mano a mano. Infrecuente, ¿eh?, que se la termine tapando Bocinho.
7: Señoras y señores, se lo ve tranquilo al 10, ¿eh? Y si el 10 está tranquilo, yo estoy tranquilo. Presentamos cambio.
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8: Se retira con el número 22, Lautaro Martínez, y con el número 16, Thiago Almada. Ingresan con el 15, Nico González, y con el 9, Julián Álvarez.
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7: Señoras y señores, viene el centro al área, cerradito, Bocinha. En dos tiempos controla el arquero. Va a salir del fondo, tengo tiempo.
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7: Qué raro que no la cruzó. Es verdad que le queda para la derecha,
9: sí,
7: con lo cual le cuesta más esquinar el remate. Pero fue muy centrada la definición de Messi. Estaríamos 2-1.
5: Damas y caballeros, el toque atrás, todo vuelve a comenzar. Va a salir Bocinha, presiona por allí. Julián Álvarez. Con Messi. Roba la pelota parcialmente Julián. La pelota termina en la cabeza por allí de Droy Duarte, el autor del empate. Y roba Alexis. Y vale Alexis, va con ritmo. Cancino otra vez Alexis. Esto tiene que ver con lo climático, pero también me parece que con el planteo. No hay que desesperarse. Argentina está jugando de la misma manera que antes de que se lo empate, Marcelo.
9: Es que es frenar el ritmo.
5: Messi que va abriendo la cancha. Le queda Nico González. Se metió en el área. Va mano a mano González con Duarte. Le queda un poquito atrás. Se tiene que apoyar con Medina. Medina que va. Traba y gana Medina.

0: Aguanta Molina, bien abierto está De Paul, se mete por adentro Molina, va Rodrigo, la deja para Alexis y allí va la Argentina buscando otra vez la ventaja, la cambian para Nico González, de pecho la jugó al área Nico. La terminan revoleando, no le tiene mucha paciencia la gente a Nico, tengo tiempo.
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0: Se viene Argentina otra vez con De Paul y con Molina por la derecha, por adentro espera Alexis, le van a cambiar. Aparece Lisandro Martínez en campo contrario, casi tres cuartos de cancha. Vino a pivotar, a aguantar la de espalda Julián Álvarez. Y otra vez vino para el 9. Aguanta Julián, la pincha, la pisa y mueve el cuerpo para que algún futbolista argentino se le ponga en uno de los costados. No sucedió, tuvo que tocar atrás y otra vez arrancando con Cuti. Y este con Molina y este con De Paul, bien recostado sobre la banda Rodrigo. Toca por adentro otra vez para Cuti. Mueve la pelota Argentina y es lo que hay que hacer, ¿eh? No queda otra. La pincharon ahora para Nico González. Se metió en el área otra vez. La bajó de pecho Nico. Y Enzo, con una pirueta, le erró por mucho al arco. Tengo tiempo.
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0: Meta.
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2: Alguien puede decir, ¿cómo te va a hacer un gol Cabo Verde? Y todavía no tenemos respuesta. Es un partido en cámara lenta. La Argentina, por la estrategia y por el calor, elige jugar a ese ritmo. Y Cabo Verde, al que no le abundan luces en ataque, tuvo una y sacamos del medio.
3: Recién hubo un pelotazo largo otra vez, como el que buscó Lisandro Martínez a Messi. La pelota en el pecho de Nico González, otra buena oportunidad de Argentina.
0: Preséntame dos cambios en Cabo Verde.
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4: Se retiraron con el 15 Laros Duarte y con el 21 Da Costa. Ingresó con el 10 Lionel y con el 19 Libramento.
0: Viene con la pelota Lionel Messi, lo baja, lo toman del brazo. Tiro libre para nosotros, línea recta al arco, 26 metros. Y presentamos al primer amonestado del partido.
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4: Con el primer amonestado, con el número 6, Kevin Lenini.
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0: Otra que el tiro libre tiene ceremonia larga, dale.
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0: Señoras y señores, acomoda Messi. Hace 8 minutos se lo empataron a la Argentina. Está Messi junto con De Paul. La distancia de la barrera está bien. Tiro libre, línea recta, 25, 26 metros del arco. Va Messi, va Leo. Barrera, barrera, barrera, barrera, barrera, barrera. La tiene que ir a buscar Medina, no te duermas Medina, ¿eh? Y lo durmieron. Y allí está buscando Yamiro, el recién ingresado, el 10 Yamiro. La deja ahora nuevamente para Alexis. Alexis que va hacia atrás, sale Licha, salimos nosotros.
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3: El que escucha el relato de Julián, que no lo está viendo, sepa que más allá del resultado, el juego lo domina Argentina. Después, por momentos hay estadios donde juegan mejor o peor, pero el juego es de Argentina.
0: Pelotazo largo de Cuti, despeja Duarte. A buscarla de cabeza, metía Méndez. Presiona Julián, roba la pelota Nico, la pide Messi. Muy mala entrega de Nico, muy impreciso entró Nico González. Quiso dar dos pases de pecho, los dos le erró y en la tercera que tocó, le erró a Messi a 6-7 metros. Va recuperando la pelota otra vez el equipo argentino, sale Dibu. El toque para Cuti. Señoras y señores, aparece Medina. Manu Ginóbili en la pantalla, que arenga al equipo y los hace gritar, los hace volver locos, comandante.

0: más. La tiran para Enzo. Enzo se perfila, la aguanta contra el fondo. Gira Enzo. Se va mostrando como una opción. Medina la metió para Julián. Tiene que estar adentro del área Julián. Pero la abandona y presiona y va. Y no se le acerca a ninguno. Él toca atrás y todo vuelve a comenzar. Ibalicha la deja para De Paul. La pincha Rodrigo para Messi. El anticipo oportuno para sacar de cabeza de Borges. Va a salir Argentina. Va a presionar otra vez De Paul. Robó. Va Nico. Nico que la deja corta. Bien por Enzo. Y otra vez para Nico la pelota. Se juntó con Medina. Arranque Enzo. Está Enzo Fernández poniendo la pelota bajo la suela. Le va a pasar Medina. Se metió en el área. La abrió para Nico. González que la aguanta. Hace tiempo ahí. La tiene Nico. La deja por adentro para Enzo. Enzo que lo ve llegar al Cuti del otro lado. Va a pasar Nahuel Molina. Lo tiene cerca también a Messi. Mueve la pelota Argentina.
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0: Centro atrás. Le va quedando la pelota a Julián. Venía Messi de frente. Falta. Tiro libre para Argentina. Al ladito de la media luna. Ahora sí.
2: Ahora la movilidad de Julián Álvarez, la frescura de Nico González, más allá de alguna imprecisión, se muestra, la pide. Medina llegó hasta el fondo, no da ninguna por perdida, se esfuerza y se sacrifica en ataque también. Y está ahogado, pide agua rápido Nico González para Medina, extenuado, debe ser el de mayor recorrido en lo que va del partido. Que no suene herejía, pero es más para Julián que para Messi. Desde donde, sí, a colocaron la pelota. ¿Lo dejará Leo a Julián? ¿O será el 10 el que busque el segundo?
0: Estamos así, caballero. Faltan 19 minutos para que termine el partido. Van 26. Tiro libre para Argentina. 26, segundo tiempo. Es ahora, Leo, dame bola. Es ahora, Estamos bárbaro, Goma. Señoras y señores, la acomodó Messi. Pero estoy con Gastón en esto. Estoy con Gastón, con que le tiene que pegar Julián. Señoras y señores. Bien, Gastón. Va a entrar, Tengo Feneta. La falsa barrera. Y creo que va a ser como vos dijiste, Gastón. Creo que le va a pegar Julián. Más allá que haya acomodado Messi. Va Messi al arco. ¡Tapó el arquero! Tapó el arquero que lo va a dejar a Julián, ¿no? Tapó Bocinia. ¡Qué pelota que sacó! Se va al córner. Tiro de esquina para nosotros.
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0: Dale otra.
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0: Señoras y señores, viene el tiro de esquina para la Argentina. El centro al área, va el cabezazo. Segundo palo, no pudo Julián. No se puede creer. Saque de arco.
3: Juli, es el momento de que Julián Álvarez derribe la pared. De los 14 goles que tiene en Argentina, todos los hizo jugando como titular.
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0: Bueno, a tomar agua, dale.
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3: Ya espera Egipto por Cabo Verde o por la Argentina. El equipo de Mo Salah empató 1-1 con Australia en el tiempo reglamentario y en el alargue. Egipto está en octavos de final. Ganó la tanda 4-2.
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0: Bueno, abrazo grande a mi amigo Wally, que me manda una foto por la General Paz con el dial en la 103.1 y sin un alma en la calle.
4: Sí, claro, a Jorge Bertín, que está escuchando en La Serena, en Chile, como lo hace siempre. Qué rápido que quiso volver a Argentina.
0: Sí,
4: un minuto y medio y ya estaban para empezar.
0: Quedan 50 segundos, son tuyos, Blota, dale.
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0: Bueno, va volviendo ahora Cabo Verde, sí, Fernando.
5: Justo con el Tucu Palacio se intensifican Nicolás Otamendi y Leandro Paredes.
0: Paredes y Otamendi, bueno, veremos qué tiene preparado Lionel. Señoras y señores, se va a reanudar el partido. Saldrá del fondo Bocini. Argentina ya se quedó parado en campo de ellos, Marcelo, para renovar. Directamente.
4: Creo yo a esta altura un común denominador del partido. Pasa que en la única jugada que te atacaron por la izquierda real desde el juego, concebida en pases, terminó en gol.
0: Va saliendo el pelotazo, campo contrario, y allí nuevamente el pelotazo controlado por un futbolista argentino. No bajaba la pelota, ahora sí, controlaron ellos. Cuidado, se viene Yamiro, encara Yamiro, falta, tiro libre para Cabo Verde.
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0: Bueno, a ver qué preparan, a ver qué tienen listo. Porque ellos también deben trabajar la pelota parada, ¿eh? No solo nosotros. Está Yamiro. Aparece Sidney, que es el dueño de la pelota parada. Más Dailon, que ingresó. Tres hombres. Prepare la contra argentina. Dibu pone solo a Messi en la barrera. Dibu le da el arco, ¿eh? Ahí va Julián. Dos pone. Dos en la mini barrera. Vaya, miro al arco. Mamita, le erró por mucho. Dale, Blota.
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0: Sale Argentina por abajo, lo bajaron al Cuti. Fue Dailon, tiro libre para nosotros en campo propio. En la posición de Molina le va a pegar el Cuti.
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0: Dailon que lo presiona ahora. Lisandro Martínez estuvo al borde de cometer la infracción. La baja de pecho ahora para que venga a buscarla Nico. Nico que no pudo bajarla para Julián. Julián que presiona, que da una mano con la marca. Roba la pelota del Atlético Madrid. Por ahora Atlético Madrid. La deja para Enzo. Va metiendo por allí Medina. Falta abajo y le dieron en la cara después a Enzo. Se toma el rostro el futbolista argentino. Tiro libre para nosotros, campo propio.
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0: Sale de abajo Argentina, le queda la pelota a Licha. Levanta la cabeza como para sacar el pelotazo. Presiona un poco más ahora Cabo Verde. Rompe Nico González. Se mete en el área Nico. El centro de González. Pasado venía De Paul. Señoras y señores.
4: Bueno, el pelotazo. Otra vez Lisandro Martínez para Nico González por la izquierda. Lo mejor de Argentina es lo de Lisandro Martínez con los pelotazos largos.
0: Bueno. ¿Qué le pasa al árbitro, Fernando? ¿A quién llama?
5: Hay cambios en Cabo Verde 2.
0: Dale,
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5: Se retiran con el 7 Giovanni Cabanal y con el 20 Ryan Méndez. Ingresa con el 26 Sergio Varela y con el 17 Willy Semedo.
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0: El toque por abajo va saliendo nuevamente Lisandro Martínez, se perfila para meter la larga. Esperaba Cuti del otro lado, fue por Medina. El toque Ahora de Enzo Fernández, se le olvida a Enzo, lo interceptaban bien, no entró bien González. Para nada bien Nico González. La pelota que se va a ir por un costado, ojalá le queda alguna como para dar la vuelta. Dominando Alexis McAllister. La salida ahora con Cuti Romero. Levanta la cabeza Cuti, no tiene mucho cerca. Pasa por delante de Alexis la pelota. Le cae nuevamente a Lisandro Martínez. Para mí el mejor jugador de Argentina hoy. Mete Licha, más allá que salió en la foto del gol. La dejan para Julián. Julián se junta con Messi. Le pasa del otro lado de Paul. La aguanta bien, la dejó para que vaya Molina al centro. ¡Oh! Y la sacaron en la línea. La sacó López en la línea, señores. Tiro de esquina para nosotros.
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0: La juega corta Messi en el córner, le queda de Paul. El centro es de Rodrigo, el cabezazo que no prospera de Medina. La termina sacando lejos ahora Cabo Verde. Tiene que cortar Molina. Molina que la juega al sector de Julián. Julián la vino a buscar en realidad. Le queda Enzo Fernández, le pegó muy mal. La sacó de la cancha lateral para ellos, Marcelo.
4: ¿Querés que te diga algo? Sigue dominando Argentina el partido. Ha llegado más en el segundo tiempo que en el primero. Esta es una jugada muy clara. El desborde por la derecha. La sacan justo al córner. Toda una jugada de un pase de Messi increíble. Y llegaba por el otro lado precisamente Enzo Fernández.
0: Dale.
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0: Está listo Paredes, Fer, se va afuera y entra, ¿no?
5: Está para entrar, creo que se va Rodrigo de Paul.
0: Bueno, el toque para Medina, Medina que lo vio llegar a Martínez. Estoy pensando el cambio.
4: Y sí, Paredes se para de 5 y Alexis va a la derecha.
0: Alexis abriendo para De Paul, última intervención seguramente en el motorcito. La apertura que vino para Lisandro con tranquilidad va Argentina, lo empata 1 a 1, lo gana 1 a 0. Al partido le van a quedar 8 minutos más lo que agregue el árbitro. Presiona por allí Martínez, le queda a Nico González, se mete en el área Bocinia, se queda con la pelota Bocinia. Saque de arco para ellos.
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0: Mete largo Bocinia, la pelota al campo contrario, allí está para ganar el Cuti, perdió nomás con Dailon, tiene todo controlado en el fondo de todas maneras, Molina que le deja para que salga Martínez. Señoras y señores, estamos con el match moment, Silvio, toda Argentina.
4: Por eso digo que el resultado, más allá de todo, de no opinar por el empate, Argentina lo domina, esto igual no implica nada, pero digo, el que ha llevado el peso del partido es Argentina, como corresponde por otra parte, por el rival.
0: Dale Silvito.
3: La posesión 66-34 a este momento.
0: Ahí aumentaron ellos. Pelota de Rodrigo para Messi, Messi para Rodrigo. La abrieron para Nico González. Centro por abajo. Córner otra vez. El despeje de López. Tiro de esquina para nosotros.
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0: Bueno.
4: Es buena jugada para terminar el partido para De Paul, en esa pared con Messi construida.
0: Buscando el momento Messi. Va a venir el centro al área de Messi. Y el cabezazo de Nico desviado. Reclaman alguna falta sobre González. No me pareció, Marcelo.
4: No, y se dobló el tobillo. Ya te digo que Nico González se dobla el tobillo cuando baja el salto.
0: Sale Argentina con Nahuel Molina, la meten por abajo y va Enzo. Para mí no pasó nada.
4: Ojo, ojo con Medina. Ojo con Facundo Medina, para mí es el posterior. Y en el medio sufrió lo de Nico González y a Enzo Fernández.
0: Bueno, estemos atentos. Recién venía Enzo con la pelota dominada. Ya voy, Fer, ya voy. Ya voy, Fer, ya voy. Venía con la pelota dominada Enzo Fernández. Reclamó una falta y se tiró. Y el árbitro le cobró mano. De ahí se va a reanudar el partido. Y el otro que está caído, ¿quién es, Fernando? Además de Enzo.
5: No va más Medina, ya la fico. No va más Medina.
0: No va más Medina, que le golpeaba el piso, ¿eh?
3: Sí, gemelo izquierdo, me parece. Cuando se toca esa parte, Juli Medina le pega una trompada al piso por la bronca que le dio, obviamente, lesionarse en este momento.
4: Ahora sí, hay que aprovechar la ventana. Se levantó Enzo Fernández. Facundo Medina se tira de nuevo. Para mí, no va a poder seguir. Y empieza, esto es lo que pasa cuando hablábamos del calor y del partido de la intensidad. Partido largo, acá donde te complica.
0: Dale, Fernando, que el lenguaje de señas por ahora no lo entiendo. Te escucho. Te escucho, Fer. Presentamos el cambio en Argentina y te escucho.
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0: Ok, se cortó, bien. Señoras y señores, va saliendo con la pelota. Sidney, la tira larga, ya ingresó Tagliafico en lugar de Medina. Y se viene ahora, se complica, ¿eh? Varela, el centro al área, está complicado el partido, el pleito, todo. Está complicado el trámite, no me gusta. Ya estoy más para decir, bueno, listo, cerrémoslo acá y vamos a ver qué pasa en el suplementario, Marcelo, ¿eh?
4: Sí.
0: No me gusta nada, ¿eh?
4: No, es que en tema físico lo está sufriendo, por eso ahora cada equivocación la vas a padecer, pero el juego para mí lo tiene Argentina. El tema es que ahora cuando te equivocás lo podés llegar a sufrir demasiado.
0: Sale Argentina con Nico Paredes, con Leandro Paredes. Picaba Nico González sobre la banda, se mete también Tagliafico a dar una mano. Yo creo que hoy puede ser más importante en ataque Tagliafico que González, que entró impreciso.
4: Acá lo que habíamos marcado, Alexis más tirado de De Paul, más cerca de Paredes y en la misma posición Enzo Fernández.
0: Arranca Messi por la derecha, ahora encaró, ganó, la tiró larga, pasó, mete el centro, no, llega hasta el fondo Messi, centro bárbaro, atento en la marca, llegaba el defensor, le quedó Alexis, le dio por arriba el travesaño, jura que es córner Alexis.
4: Mirá, se la tiene que corregir en línea porque el árbitro daba saque del arco. Desde el arco. Y Alexis le juraba que habían tocado la pelota.
0: Y tenía razón Alexis. Tiro de esquina para nosotros, Blota.
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4: Era buena esta Argentina también, ¿eh? Cuando le quedó el rebote a Alexis McAllister.
0: Fernando, ¿te tengo?
5: Sí, acá estoy.
0: Bueno, después de esta me contá lo que me quería contar, ¿eh? Va Messi para el centro, señoras y señores. Acomoda Messi. Va a venir el centro al área, miro el reloj, faltan tres, centro cerrado, Messi, salía Bocinia a cualquier lado, ¿eh? Terminan despejando lateral, o no, no, va a llegar primero Paredes, recupera la pelota Paredes, amaga y toca para adentro para Molina, bien por Molina que la metió como venía en el área, si no armábamos un lío bárbaro, la tiene que correr Tagliafico, vale esto, ¿eh? Toca atrás Tagliafico, se va juntando Nico Guanta, nuevamente Lisandro Martínez, aparece nuevo como un puntero izquierdo, Enzo Fernández, le quedó a Julián. Julián que la va cambiando para Messi, la aguanta Leo, está haciendo una fuerza física descomunal Messi. Se va a meter en el área Messi, busca que lo bajen. El toque por abajo para Alexis, la entrega mal Alexis.
4: Era para Messi el pase.
0: Alexis.
4: Perdón, era el pase para Messi.
0: Bueno, Fer, ¿qué me ibas contado recién? Que se cortó.
5: Se sentaron los dos que estaban haciendo acá en el evento. No va a haber más cambios, así termina por lo menos los 90 Argentina.
0: Bueno, 88, marca el cronómetro, faltan dos más, lo cargué el árbitro. Qué pena ese gol, ¿eh?
4: Sí, sí.
0: Hecho
4: sí.
0: Aislado, un tiro, un gol. Un hecho totalmente aislado para Cabo Verde.
4: Hay que jugarlo, Juli, con paciencia, ¿eh? Porque acá están parados agazapados de contra, porque te han regalado toda la cancha.
0: Busca Messi por la derecha, se perfila para pincharla, la metió en el área, venía Alexis. Me parece que, ¿con qué la bajó López?
4: Pide en mano, ¿eh? Pide mano Julián.
0: Pide mano de López, ¿eh? Lateral para la Argentina, dice el árbitro. Algunos futbolistas nuestros piden mano de López. Silvio, me avisás.
4: Hizo parar el árbitro, ¿eh?
0: Saque de mano para la Argentina.
3: Sí, mano clarísima.
4: Clarísima.
0: Mano de López tiene que cobrarlo, ¿eh?
4: Se lo marcó Julián inmediatamente,
3: ¿eh? Brazo izquierdo. Sí, señor. Penalazo.
0: Porque aparte Marcelo hace el gesto como para cubrirse la pelota de ahí.
4: Inmediatamente. Están todos mirando para Julián, para la posición de Julián. Sos el VAR.
0: Señoras y señores, el árbitro todavía. Ah, no, no lo va a cobrar. No lo va a cobrar. Una vergüenza.
3: Pero mínimamente tiene que ir a revisarlo.
0: Una vergüenza. No, no, no, no, no, no, no. Es una vergüenza lo de Fischer. ¿Pero qué partido está viendo? Y en el VAR, ¿quién es el árbitro VAR, muchachos? Villarreal, ¿no? Armando, de este país. Local, Armando Villarreal. No, es insólito. Es insólito lo que le acaba de pasar a la Argentina. Queda un minuto, va a robar la pelota ahora Enzo. Aguanta, se saca uno de encima.
3: Para Lugano, que dice que le regalan penales, ¿no?
0: Sí, para Lugano. Bueno, igual Lugano, para que Lugano se preocupe por otra cosa.
4: Y para varios.
5: Minutos más.
0: ¿Cuánto, Fer?
5: 8 minutos más.
0: Bueno, tiempo cumplido más 8. Entonces, va buscando Paredes. La apertura para González, otra vez para Paredes. Se va friando Nico González. Es un parto esto, ¿eh? La pincha Messi, quiere Nico González. La bajó en el área, presiona ahora Julián Álvarez y le cobra falta, ahí es una vergüenza. Va girando nuevamente, el toque atrás. Aparece Enzo, el toque para que venga Paredes. Paredes que la juega para Julián. Se mete en el área, Julián busca el hueco. Pasó Julián, quiere meter el centro. Lo termina interceptando, se impacienta el público también. Hay que acompañar más que impacientarse en este momento del partido.
4: Es que acá es la paciencia y ahí aparecen los aplausos. Este equipo recupera en ataque, o sea, el que busca el partido es Argentina.
0: Va metiendo la pelota Lisandro Martínez, le cae nuevamente a Paredes. Pincha o no pincha Paredes, así está. Toca cortito y de primera. Pensé que la jugaba alta, que la pinchaba para que pique alguno. Cuti ya está en el área. Cuti ya está en el área.
4: Es que van a venir pelotazos largos de Argentina.
0: Cuti está de 9, ¿eh? Como si Argentina fuera perdiendo. Le queda Messi. Mete por abajo Leo. Va juntándose con Paredes. Gira Leandro, el de Boca. Abriendo la cancha ahora Alexis McAllister. Le va a quedar a Molina. Cuti de 9. Molina que mete otra vez para Alexis. Perfilado Alexis. Juega por adentro con Paredes. Busca a Leandro. Le va a pegar Paredes a colocar. Bocinia. Cancherea encima. Cancherea Bocinia. Saque de arco para ellos.
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0: Va a salir del fondo Bocinia. No lo presiona nadie ahora. Abandona el área, deja la pelota. Va Messi. Le dice todo Leo, ¿eh? Por Canchero. Mirá Bocinia. Bocinia, ¿dónde ataca Bocinia, Silvio? Ya me decís.
3: Ahora está libre, estaba en la segunda de Portugal.
0: Busca la pelota, Yamiro.
3: Lo están ofreciendo por todos lados. Lo ofrecieron a Riestra. Riestra le dijo que no, que tienen a Arce.
0: Y sí, me ha parecido el físico, sí. Rol y las formas.
3: Claro.
0: Sale del fondo y allí está Borges. Acomodando su defensa porque se viene Argentina. Sale Lisandro. Mete por adentro para Paredes. Si rompen, no estaba por un ratito el mono Lo Celso el partido. Un ratito, ¿eh?
4: Yo creo que hoy necesitas ahora mucho cambio de aire. El cansancio juega ahora, ¿eh? Para la lucidez en la jugada dentro del área.
0: Damas y caballeros, se va terminando esta historia. 3 minutos de los 8 que dio el árbitro. Está empatando Argentina 1-1 por ahora, suplementario con Cabo Verde. El sorprendente Cabo Verde, el centro al área. La pelota que no termina de bajar, presiona Nico González. No le salió una Nico González hoy. Va a robar la pelota Martínez. Martínez que la mete por adentro. Aparece Enzo. El toque para Alexis McAllister. Buscando Messi. Gira Leo. Entra Messi al área. No, todavía no. 1, 2, 3 que lo marcan. Falta, falta, falta. Tiro libre para nosotros.
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4: Es increíble porque hace todo, 39 años, final, calor, lo que quiera, si gambetea él. Y en la puerta del área hay un tiro libre para un zurdo. Si es un zurdo, ¿quién es?
0: Messi.
4: Es correcto.
0: Escuchame una cosa, Leo, yo nunca te pedí nada, viste que hay algunos que te hablan. Yo no te pedí nunca nada. Te cuento. Estamos acá, cagados de calor, con un rival que pateó una vez sola al arco. Lo ganábamos tranquilos con tu gol. Argentina dominó durante todo el partido. Faltan 4 minutos de los 8 que dio el árbitro. Nadie tiene ganas de jugar un suplementario. O vos sí tenés ganas de jugar un suplementario, Leo. No tenés ganas de terminar de partido, irte a cenar. Una duchita. Ya está, ¿o no?
4: Y es correcto.
0: A eso tiene que hacer el gol.
4: Sí, sí.
0: Haz el gol ahora y listo.
4: Mirá el Dibu, mirá el Dibu. Mirá el Dibu armando la barrera.
0: El Dibu está armando la falsa barrera, encima. Bueno. Leo, Leo querido, maestro, escuchame una cosa. No te jodí nunca, nunca te pedí nada. Frotala y adentro, nada más. Ya sabes lo que tenés que hacer. Faltan 3 minutos y medio, Leo. Hacé lo tuyo, eso solo. ¡Va Messi! pelota para el arquero, un desvío, quedó viva Julián y el cabezazo a las manos del arquero, señoras y señores, estuvo cerca. Créanme que estuvo cerca, Bocinha se va a quedar en el piso ahora, Marce.
4: Es lo que corresponde para otro tiro libre de Messi, que va al medio, que el arquero da rebote, porque era complicadísima, no la puede controlar, la pelota le pica antes. Y otra jugada de riesgo concebida por Messi.
3: Uli.
0: Sí.
3: Espero no se enoje con el mensajero. Hablando con un exárbitro mundialista, me dice reglamentariamente, si es cabeza-mano, no es penal porque se juzga que no hay intención. Al despejar con la cabeza, después le pegan la mano. Reglamentario.
0: Sí, está claro, está claro. Falta, señores, tiro libre para ellos. Lo único le faltaba a Nico González, pobre, cometer esta infracción. Tiro libre, casi tres cuartos de cancha para Cabo Verde. Dame una blota que me vuelvo loco.
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0: Ay, ay, ay. Acomoda Yamiro. Está Sidney también. Ojo que hay uno solo acá en la derecha, Moreira. Ya no. Va Yamiro. Y vamos a Argentina en la contra. Quedan dos minutos. El centro de Yamiro saca. Sin inconvenientes en el fondo. Argentina con Leo Paredes. Va a recuperar la pelota Cabo Verde. Van a terminar atacando ellos. La van a abrir. Aparece Yamiro. Lo presiona testimonialmente Julián Álvarez. Está de punta Messi. Saliendo el equipo de Cabo Verde por la izquierda. Ahora la abrieron para Sidney. Y allí espera Molina. La van a jugar por adentro. Señoras y señores, toca y toca el equipo de Cabo Verde. Ahora es el momento de mayor posesión del partido. Los nervios también ayudan, ¿eh? La quieren abrir para que pase Semedo del otro lado. Se va la pelota por un costado lateral para ellos. Vamos al suplementario derechito. 7 minutos de los 8 que dio el árbitro. Vaya Miro. No creo que Argentina tenga otra. Hay que defender esta ahora. Seamos realistas. La abrieron sobre el costado, viene por la izquierda, ahora quiere Sidney.
4: Entró bien este el 10, ¿eh?
0: Yamiro, bueno. Sí. Está muy bien Yamiro. Ojo que pasó Varela. Ojo que pasó Varela y pasó y metió el centro Varela o no. La aguanta Varela. La falta. Que no nos cobraron en contra. No te la puedo explicar. De Paredes sobre Varela. Lo anticiparon a Messi ahora. Salió López el central. Tiene que aguantarte, le pica, empujón. Tiro libre para nosotros y se termina. Dale.
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0: Sale Leandro Paredes, resta que el árbitro haga sonar el silbato y se venga el suplementario. Va Lisandro Martínez. La abrieron para Nico González, toca por adentro Nico. Aparece también Tagliafico, señoras y señores. Ni un segundo más. Vamos al suplementario. Uno para la Argentina. Uno para Cabo Verde.
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4: Esto es lo que tienen los partidos de definiciones de esta manera, porque Argentina lo estaba ganando, en definitiva los 90 minutos fue un poco más, pero un descuido lo terminás pagando de esta manera, por eso el alargue, una Argentina que habrá que ver cómo sigue reaccionando en la parte física, y habrá que ver si aparece ese hueco para Julián Álvarez. Y tener mucho cuidado ahora porque un error en el pase. Ya decididamente Cabo Verde defiende muy atrás. Entonces habrá que tener mucho cuidado para el recorrido largo. Donde lo puede dejar expuesto a una Argentina que, insisto, para mí fue un poco más. Pero bueno, ahora hay que luchar en el alargue. Gran partido de Lisandro Martínez, ni hablar de Messi. Que ha sido el mejor en los 90 minutos junto con Lisandro.
0: Fernando, lo que hay que saber a esta hora, vamos, arriba todos, vamos, metidos.
5: ahora están hablando justamente, Calvera está hablando fundamentalmente a Messi, está hablando también a Nicolás de Apico, tratando de levantar el ánimo, y Dibu Martínez ya hablando con Tocali sobre lo que viene, y quizás en el horizonte, ojalá que no, los penales.
0: Bueno, así estamos, yo la verdad que no.